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0: Estamos, señores, en esta gran noche, 7:31. Escuchando sin duda alguna aquellas buenas músicas.
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0: A través del tiempo, señores, con los mejores clásicos a través del tiempo aquí en la Suprema Estación, ¿eh? Esta canción, no sé, me quedan mis dudas. Voy a llamarle, llamamos un poquito al musicólogo para preguntarle bien, pero. A ver, déjame verse la que estoy revisando justamente esta canción. ¿En qué año fue que salió? Pero me sale un año que. Bueno, me parece que sí, realmente yo era niño cuando recién empezaba en esto de la música y realmente me parece que está bien. Déjame solo revisar acá si es que compruebo nada más si es que es la canción mismo que está aquí en el video. Déjame ver. Claro, está bien. Es la misma. Entonces, oye, sin duda alguna esta canción. ¿Saben esta canción de Maná clavada en un bar? ¿En qué año salió? Ha salido nada más, incluso está con la fecha exacta. 5 de septiembre de 1997. Ay. Sí, claro, pues 83, 93. Claro, tenía unos, sí, tenía uso de razón. Unos 13 años más o menos. Recuerdo cuando teníamos justamente lo que son los CDs. Ahí teníamos justamente con mis amigos de Sonido Master Producciones. Ahí con el Luca y con el Juanil, con el Juan Marcos, DJs, panas justamente hace mucho tiempo atrás. Yo me acuerdo que habían traído justamente, habían comprado.

0: pues el CD original de Maradona estaba justamente la canción clavada en un bar así en el año de 1997. ¡Wow! Quedó loco. ¡Wow! Como preso me quedó loco. Vamos, amigos, avanzando con más. Nos toca ya el último segmento de este programa de esta noche. Así que, señores, le vamos a cambiar un poquito el ritmo. Sí, vamos con esto ahora mismo.
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0: Se viene, sí.
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0: Señoras y señores, buenas noches. Bienvenidos. Nos ponemos cómodos. No, nos esté comparando con esos lugares. No sea así. Estamos ya con lo mejor de Bachata versus Vallenato. Ya prácticamente en la recta final del programa. 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

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Ya no hay pretexto, por favor. Vamos, que un título siempre será importante en la vida académica. Por favor, no sea malicho. 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

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Buena música, farra, diversión, lo tenemos todo. 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Farra, música, diversión. Nos fuimos. Bienvenidos. Esto es Bachata versus Vallenato. Buenas noches.

PS, mis amigos de Zona de Escape, licenciado Pintado aquí, reportando sintonía desde San Joaquín. Saludos, éxitos y bendiciones.

nos fue el tiempo de las manos. Parte final, señores, de esta zona de escape, bachata versus vallenato. Estuvimos con los vallenaticos y ahora sí nos vamos con la bachatica en la parte final. 7:48, pide tu canción, tengo chance, 2, 3 canciones más. Y estamos despidiendo la programación. Hola, mis amigos, saludos desde Lago Agrio, estamos a full volumen. Ahí está Taller Luisinho, que dice ese taller. Buenas noches, felicidades y Dios lo pague por la sintonía, señores.

Por favor, que levante la mano los hombres, los caballeros que se identifican con esta canción. Yo levanto la mano. Yo levanto la mano porque sí. Muchas veces me han utilizado nada más. Después de un rato ya no siente nada. Nos vamos, señores, parte final. Nos separan solamente cuatro ya en cuatro y estamos ya en las 8 de la noche. Ya llegó por acá, como siempre, la Susi y la Diablita. Para cuidarte con toda la programación espectacular en este fin de semana, toda la noche, sí, toda la noche es tu gran compañía. Así que no serán malix, no se irán. Quédense con nosotros, por favor. Estamos en este fin de semana a través de la Suprema Estación. Estamos cerrando, como siempre, por supuesto, agradeciendo a gente, los amigos que siempre nos acompañan cada fin de semana. A la gente que nos da chance, pues acá justamente la apertura y sobre todo que son nuestro acompañamiento. 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Y recuerde también en la parte final, mis amigos que están por graduarse también, todavía siguen de fiestas de graduación hasta todo el mes de agosto, por supuesto. 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

0: 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Oh. 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Dios lo pague por la confianza. 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Listo, no me queda más tiempo, se agotó, se acabó el tiempo. Qué lindo que la pasamos entre amigos, entre panas. Hoy vimos el fútbol, hoy escuchamos buena música, bailamos, conversamos con la gente que nos escribió. La pasamos recontra, qué bonito. Así que mis amigos, definitivamente Dios lo pague por sintonía prestada. La pasamos súper bien. Que se cuiden muchísimo, tengan un lindo fin de semana, un hermoso fin de semana. Y la gente que mañana está futbolizada, a ver qué es lo que sucede, ¿eh? España, Argentina. Mucha gente dice corazón dividido, ¿eh? A ver qué es lo que sucede mañana a las 14 horas. Lindo, lindo, bonito partido va a estar, ¿ya? Cerramos, mis amigos, en nombre de la gente que hacemos como siempre este programa. Les decimos infinitas, Dios lo pague, gracias por la sintonía. Nos vemos el próximo fin de semana. Cuídense muchísimo, Dios lo pague. Buenas noches, cerramos programación. Mi nombre es Santiago Pintado, un lindo, un hermoso fin de semana. Estamos como siempre acá en Producción 961 en todos los días, en 961. Y en el fin de semana estamos en esta zona de escape con todos estos locos. Cerrando, buenas noches.
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Hola, buenas noches, buenas noches, buenas noches, buenas noches. Muy buenas noches, Cuenca. Y aquí estamos listos. Una semana más, gracias a nuestro creador. Estamos aquí para acompañarlos hasta las 0 horas, sí, hasta las 0 horas. Hoy sábado 18, ya estamos en 18 de julio. Prácticamente ya vamos a medio año y un poquillo más. Qué bonita canción para empezar esta programación. Y verdad, ¿no? Ahora ya el amor es como tan... Es tan... materialista. Ahora es, digamos, es un amor medio más tecnológico. A usted le envían una florcita, sí, pero ya una, no una flor en físico, sino solo en un sticker, nada más. Están como que ahora el amor es tan distinto. Ahora, decía el otro día, ¿no? Decían que ahora para organizar su matrimonio, el que todavía se casa, se dura 3 meses y en un mes ya se divorcia. Así es, oiga. Y por acá ya tenemos, vamos ya... Tenemos ya reporte de sintonía. Muy buenas noches, gracias a todos ustedes. Bienvenidos a este su programa Estragos. Mi nombre es Susana Lucero, más conocida como...

y vamos a hacer travesuras esta noche. Les invito a que podamos programar junto a mí al 0999-961-961. Esta noche vamos a estar hasta las 12 de la noche, ¿sí? Vamos a compartir la mejor música rocolera, corrido, vallenato. Tenemos una música espectacular para todos los gustos, para todas las emociones. Ay, ay, ay, mi amor. Aquí va la canción. Ay, devuélveme la vida. Y nos ponemos un poquito a

recién nos pusimos bien rocoleros. Marcamos ya las 20 horas con 33 minutos, inicio del espacio publicitario en vivo. 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Por acá tengo un mensaje. Dice Susi, por favor, cuando vayamos a la roculita, póngame ojos negros. Para aquella ingrata que está escuchando allá en Santa Rosa de Vivín. ¿Sí? Bueno, ya le tengo por acá la canción lista. Vamos a reportar sintonía 0999-961-961. Gracias también a todos nuestros amigos, a quienes nos escuchan a través de la www.la96.1, la Suprema Estación. Ay, ay, ay. Para esos ojitos negros y hechiceros que me están escuchando por ahí, ¿sí? Esos ojos bandidos, el de los ojos bandidos, obviamente.

0: Constanza, excelente programa.
1: Y aquí con esta canción vamos a saludar a nuestro querido amigo. Vamos a escucharlo completito, a ver.
0: Hola, Diablito, una cancioncita del segundo Rosero a la distancia. Excelente programa.
1: Claro, aquí la tiene. Aquí la tiene la canción, disfrútala.

0: Oiga, y por acá tenemos un mensaje muy especial, dice. Ya que estamos con Segundo Rosero, por favor, complázcame con la canción Por tu pasado. Ya le vamos a buscar. Estamos, dice, por ahí camino al cruce del Carmen de Sinincay. Un amarillito, escuchando como siempre la Suprema Estación. Gracias también a todos nuestros amigos. Jorgito Yunga, buenas noches. Ahí estamos, David Telma, buenas noches. Gracias por su reporte de sintonía. Y a todos nuestros amigos quienes nos escuchan a través de la www.la96.1, la Suprema Estación.
1: Dicen que las despedidas son tristes.
0: Sí, son muy tristes.
1: Pero nosotros queremos hacerlo.
0: ¿Cómo lo queremos
1: hacer?
0: Con
1: la esperanza de volvernos a encontrar en algún lugar del mundo con este lenguaje universal que es la música. Y gracias a todos los amigos ecuatorianos, a todos los amigos hispanos de diferentes nacionalidades que han compartido con nosotros esta noche. Vamos a despedirnos con un tema del Ruiseñor de América para levantar su voz hacia todo el mundo como él lo hizo. Julio Jaramillo.
0: Y vamos a cantar todos aquellos que estamos sumamente enamorados. Y esta canción es el himno del amor. El himno que juramos, amor eterno.

0: Que Dios los bendiga.
1: Y ahora sí nos vamos. Nos vamos con unas rosas que nos habían encomendado por acá. Muy buenas noches a todos nuestros amigos que nos escuchan allá en Starkey. Allá está la canción, disfrútela. Como siempre, al puro estilo de Estragos, por la 96.1, la Suprema Estación.

0: Mi querido Franco Loja, muy buenas noches. Y no, no te vayas ahora. Espera un ratico más, que todavía no hemos hecho algunas cositas pendientes por ahí.
1: La tierra más fértil no la hemos sembrado todavía. La más verde primavera todavía no ha llegado. No hemos encontrado todavía el tesoro más grande ni el camino más corto. La más hermosa canción aún no la hemos cantado. Ni hemos comido todavía la fruta más madura, ni hemos bebido el mejor de los vinos. Y estoy seguro que las palabras más dulces que tenemos para decirnos
0: todavía no las hemos dicho.
1: No te vayas entonces, quédate.
0: Un poquito más.
1: Conmigo y esperemos juntos los días más felices que todavía no hemos

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noches, mi querido Anthony, que nos escucha ya en New Jersey. ¿Cómo está? Gracias también a nuestros amigos Patricio, Patricio Pintado. Buenas noches, mi amor. Buenas noches. Nos escucha ya en el Parque Industrial. Aquí está la canción. Ay, ay, ay. Este es un himno patrio. Este es un himno patrio para todas aquellas personas que están pasando por un momento así triste, por un momento de una separación. Siempre dice volver a amar. Volver a amar, como quisiera volver a amar. Vamos a reportar sintonía 0999 961 961.

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vamos a reportar sintonía 0999-961-961. Esto es Estragos por la Suprema Estación con Susy Lucero, la Diablita.

el bandido y la bandida tan lejos, ¿ah? Un saludo muy especial para nuestro querido amigo Freddy. Dice, póngase Naila, claro que sí. Aquí estamos con su canción.

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1: Y a esa Naila ingrata y traviesa, le vamos a poner esta canción para que usted lo olvide, ¿no?

0: Vamos a escuchar, por acá tenemos un audio.
1: Vamos, buenas noches, excelente, excelente programación.
0: Por muchas favor, gracias.
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0: Ay, ay, ay, mi amor. Gracias. Tómese excelente. Una. También, tómese un tecito de valeriana.

Ahí estamos complaciendo a nuestro querido amigo, siempre está pendiente de nuestra programación. Un abrazote para usted. Bueno, vamos a recomendaciones. 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Y del espacio publicitario, y por acá tengo, dice Susi, ya que estamos medio románticos, póngase esa canción, Mi Bello Ángel, dedicada para mi querida, ex. Ay, caramba. Ya ve que sí se puede llevar bonito, civilizadamente, con los ex.

pero con los ex nunca se regresa. Vamos a reportar sintonía 0999-961-961.

0: Oiga, tenemos un cumpleañero acá en la Suprema Estación, mi querido Dayel. Papi, que haya tenido hoy un día espectacular y que este nuevo año de su vida le traiga con muchas bendiciones, con mucha salud, éxito y sobre todo siempre en compañía de su familia. Un abrazo fuerte, mi querido Dayel. ¡Feliz cumpleaños! Un abrazote de oso para usted.
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0: Y por acá tengo, dice Susi, por favor.
1: Ay,
0: ya le vamos a poner, ¿ya? Maldita bruja. Ya le vamos a poner. Gracias también a nuestros amigos que nos escuchan allá en el Hospital Regional. Muy buenas noches a todos ustedes. Para todos aquellos que están de velada, nuestros amigos taxistas, buenas noches, buenas noches. Gracias por siempre estar, permitir y estar acompañados de la Suprema Estación. Y por allá en el Parque Industrial, buenas noches. En Nueva York nos escucha Freddy Cajamarca, buenas noches. Hernancito Mora, ¿dónde estará? En algún lugar de esta querida ciudad. Edgar, ¿cómo está? Buenas noches. Ahí está. Samantha, ¿cómo está? Buenas noches, gracias a todos aquellos que recién se van integrando a nuestra programación. Y aquí está la canción solicitada. Esa cobardía. No hay que ser cobardes, vaya, habla y diga nomás. Y luego se queda con la gana. Ya le tengo programado también Maldita Bruja.

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Qué bonita canción en la voz del señor Alejandro Fernández. Una canción que nos llama a la reflexión. Muchas veces vivimos a carreras de todo, queremos acumular riquezas, que nos falta el carro, que nos falta la casa, que tenemos que hacer esto y aquello y aquello. Y en ese trayecto olvidamos de pronto a nuestra esposa, a nuestra familia. Y cuando nos damos cuenta, ya han crecido, ya cada quien agarra su rumbo. Y vivimos en la carrera de todo, ¿no? De lograr éxito, más dinero, otro título. Y ni siquiera tan solo nos detenemos a disfrutar lo que ya tenemos en el presente. Vivimos angustiados de las cosas del pasado y atormentados por las cosas del futuro, porque ¿qué queremos tener? Ni siquiera, como digo, nos detenemos a disfrutar y nos olvidamos de vivir aquel presente. Una canción muy bonita que, si la pone atención, la invita a la reflexión. Marcamos las 22 horas con 7 minutos, inicio del espacio publicitario en vivo. 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Gracias, sí, fin del espacio publicitario. Gracias también a nuestros amigos que van reportando sintonía por acá. Dice, chao, Yabamba, se hace presente. Susi, por favor, ya que estamos en baladitas, dice, póngase una canción de Jesse Joy. A ver, por acá la tengo lista, ¿eh? Ya vamos. Tenemos otro mensaje también, dice, buenas noches, Susi. ¿Y cuándo la rocola? Espere, papito, suavito nomás, ya vamos a poner la rocola. Hoy venimos medio sentimentales, medio enamorados. Porque por acá dice, Susi, ¿por qué siempre está poniendo esa música? Oiga, pero no hay... Si a uno le gusta una cosa, al otro dice que eso no. Recuerda que tenemos música aquí para todos los gustos. Si usted está divorciado, si usted está por ahí en una relación medio dudosa, si usted de pronto está despechado, está de pronto enamoradísimo, o de pronto por ahí está queriendo conquistar a alguien, usted diga, Susi, póngame una canción de esas para ver si es que engancho con esa. Yo de una. Bueno, vamos a reportar sintonía 0999-961961. Y aquí está la canción que nos habían solicitado. Con esta canción nos vamos con el saludito hasta Tutora Cocha, ¿sí? Paisita, buenas noches. ¿Cómo está usted? Recuerda que esto es Estragos por la 96.1, la Suprema Estación.

Y cuando se acabe el amor, no hay reversa, ¿no? Cuando se acaba el amor, simplemente tenemos que decir hasta luego, muchas gracias. Dios le pague.

Ay, es que cuando ya no la tiene, ahí echa de menos todo, ¿ah? Por acá tengo un mensaje muy especial, dice, buenas noches, señorita Susi. Ya que estamos románticos y dedicando a las ex, dice. Y dedicando a las ex, por favor, la canción de Luciano Pereira, porque aún te amo. Saludos allá en Queens, que me está escuchando. Ya ve, yo sí dije, aquí tenemos canciones hasta para la ex.

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Vaya, qué canción suele decir por ahí, ¿no? Destagua, nunca se dice destagua, no es de beber. Ese es el orgullo. El orgullo nos hace pagar, sí, el orgullo nos hace pagar. Así es que mejor calladitos hay que estar.

0: 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Atendemos mañana, 11 de la mañana, ustedes, señor obediente. Usted mañana, mi amor, no haga la comida. Diga, mañana me voy a librar de hacer la comida y lleve a la esposa a comer esa exquisita comida. Fin del espacio publicitario en vivo. Y por acá tengo un mensajito. Vamos a ver qué dice. No lo hemos filtrado, vamos a ver, ojalá no diga alguna cosa medio
1: rara. Hola, Susi, buenas noches.
0: Hola, buenas noches.
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0: ¿Allá?
1: Bendiciones y éxitos.
0: Gracias, papi.
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0: Ay, ay, ay, no me pida esa, que andamos medio decididos ahora. ya le vamos a poner esa canción. Decidí que voy a vivir mi vida sin ti. Bueno, esa canción, para cantarla todo pulmón, sobre todo cuando ya estamos decididos a no volver más por ahí, cuando ya estamos decididos a cambiar de rumbo y cuando ya simplemente soltamos todo lo que tenemos, lo que nos tiene oprimidos, y ahí vamos, decidí que voy a vivir mi vida sin ti. Ay, ay, ay. ¡Qué buena bachata! Vamos a reportar sintonía 0999-961-961. Esto es Estragos con la Susi Lucero.

0: esas cositas no funcionan, ¿no? Somos algo mismo, somos parejas, somos novios, pero amigos no. ¿Y cuántas relaciones de amistades se dañan porque hacer el intento de ser novios y no funciona, ¿verdad? Y vamos a enviar un saludo muy especial para Winder 017 con esa canción. Vamos a reportar sintonía. 099-0999-961-961.
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Y mientras vamos, vamos a saludar por acá, dice. Hola, buenas noches, buena música, siempre la suprema es la mejor. Camilo, Camilo Nivelo, buenas noches, mi amor. Gracias por su reporte de sintonía. Y por acá dice, hey, saluditos desde New York, aquí en el trabajo. Porfa, la bachatita con los crespos hechos, dice. Ya le voy a buscar, ya le voy a buscar. Mientras tanto...

vamos a ponerle esta canción. Ahí está mi querido Gregory. Sí, ahí está la canción que me había solicitado. Vamos con el saludo directo hasta Nueva York. Y la canción se llama...

0: música con sentimiento.
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3: Ay, ay, ay, el bandido, ¿eh?

se ve, oiga, por muy... El que mucho abarca, poco aprieta, dice. Miren, se quedó sin ni la una y sin la otra. Por mentiroso, ¿eh? Ya ven, no le salieron las cosas. Marcamos ya las 23 horas con 12 minutos, inicio del espacio publicitario en vivo. 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Y por acá tengo un saludo. Vamos a leerlo. Sé que tú no puedes. Dice, muy buenas noches, Susi. Por favor, me puede poner el vallenato Simplemente Te Amo de Los Gigantes. Gracias. Gracias, gracias, gracias. Y aquí dice, a ver, ¿qué dirá doña Celita? A ver. Él no dice nada. Se arrepintió. Pero bueno, hizo el intento. Doña Celita, muy buenas noches, gracias por su reporte de sintonía. No sé qué quiso decir, pero bueno, ya le vamos a poner una música chévere para doña Celita. Ya le vamos a poner unos corridos, una rocolita. Pero mientras tanto, vamos a escuchar esta canción completica. Y tenemos todavía... Tenemos como 36 minutos para reportar sintonía 0999-961-961 a nuestros amigos que nos escuchan allá al otro lado del charco a través de la www.la96.1 a nivel del mundo. Está la Suprema, como siempre, la número uno.

Ah, difícil que es encontrar un amor de esos. Mientras están enamorados, mientras le conocen, son un amor, una ternurita. Y luego, mejor no digamos más. Y hablando de amores, vamos a saludar al doctor Ángel Tenesaca. Dice Susi, saluda a tu amor. Dice, ¿dónde estará mi amor? Ni yo mismo lo sé.

lo que yo llamaría una persona de carácter débil. Porque si ya se fue y no lo va a perdonar, nada. Así le venga, así se pare de pestañas, nada. Vamos a reportar sintonía 0999-961-961. Y de una vez vamos al espacio publicitario. 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Fin del espacio publicitario. Y vamos a escuchar la completita. Ya nos vamos con la rocolita. Así es que vaya nomás pensando qué quiere

Y así es, el karma nunca olvida. Por eso dice que todo lo que hacemos bien, chévere, recibimos cosas buenas. Pero cuando nos portamos mal, también recibimos. Y a veces no recibimos ni siquiera nosotros. A veces reciben nuestros hijos, nuestra familia, el daño que causamos. Así es que vamos a pensar un poquito más. Marcamos ya las 23:39. Así es. Era otra la que tenía contento. Y por acá vamos a enviar un saludo muy especial. Dice por acá el pollito reportando sintonía. Buenas noches. Y por aquí dice, yo por favor, la de Juan a la resignación. Ay, ay, ay, esa es una canción salsa. Esa canción es para aquellos amores imposibles, para que los nomis no se puede. Aquí está la canción, nos vamos con Rocolita, los últimos 20 minutos que nos quedan. Así es que vaya nomás reportando y vaya pidiendo su canción para yo poderla programar. 0999-961-96.

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1: Esta es la canción para aquellos que no mismo se puede, que todo ha terminado.

buenas noches. Tú sí que sabes escuchar buena música, ¿eh? Muy buenas noches, Diablita, dice la canción del segundo Rosero, 17 años. Ahí está, mi amor, disfrútela.

Esa es la canción de los viejos verdes, dice por acá. Es la canción de los Sugars. Muy buenas noches, un saludo muy especial en la oficina de los Andes de Totora, a la UCI Chimborazo. Gracias, gracias por su reporte de sintonía. Por acá dice Susi, póngase la canción. A ver qué dice. Tronco seco de Don Julio Jaramillo, sería genial.

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1: Y por acá vamos a enviar un saludo muy especial. Andrés, muy buenas noches, dice Susi, por favor. Amores de un día de Don Claudio Vallejo y Embriágame de Jaime Enrique Aymara. Un saludo para doña Chelita Barros. Gracias por su reporte de sintonía. Ya le tenemos lista la canción por acá.

0: Bueno, y si los hombres prefieren amores de un día, y para tener ese amor de un día necesitan de una mujer, ¿no? Entonces, ¿vendría siendo que las mujeres también prefieren amores de un día? Sí, ¿verdad? Conclusión, también las mujeres prefieren amores de un día.
1: Sí.
0: Marcamos ya las 23 horas con 59 minutos. Un saludo muy especial para todos esos amarillitos que siempre están escuchando a la Susi por ahí y siempre están pendientes del programa Estrago. Semana a semana ellos están ahí pendientes, pero como están ocupaditos, ¿no? Manejando, a veces no reportan su sintonía, pero yo sé que están ahí. Muchísimas gracias a todos ustedes. También a nuestros amigos de la EMOB. Dice, por acá estamos en las oficinas, full música. A nuestros amigos también allá en el Parque Industrial, muchísimas gracias a todos ustedes. En el Hospital Regional, siempre, siempre, gracias por ese, por esas palabras y por ese cariño. 12 de la noche. Y por acá tengo la canción que me había solicitado nuestro amigo, y ahí está.

lista. Andresito, gracias. Gracias por su reporte de sintonía. Y dice por acá, saludos a... Ya, este ya está, ya lo mencionamos, ¿no? Sí, un saludo para Chelita Barros, dice. Ya está lista su canción. Y me voy. Me voy. Porque ya hemos concluido este horario. ¿Sabe que se ha hecho tan cortito? Así tan corto. 4 horas aquí sentada programando la música para ustedes. Se hace tan, tan cortito cuando uno realmente ama lo que hace. Muchísimas gracias a todos ustedes. Ya sabe, pórtese bonito, pórtese bien, disfrute de la vida porque la vida es suya y la vida es tan corta y tan efímera. Lo que diga el resto no importa porque usted es el dueño de su vida. Gracias a todos ustedes, un abrazo inmenso desde aquí, desde la cabina, desde la 96.1, la Suprema Estación. Mi nombre es Susana Lucero, más conocida como La Diablita. Gracias a todos ustedes, esto fue Estragos por la 96.1, la Suprema Estación.

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0: Esclarece la aurora el bello cielo. Otro día de vida, oh Dios, nos das. Gracias a vos, Creador del universo, oh Padre nuestro que en el cielo estás. Nuestras voces unimos al concierto que el universo eleva en vuestro honor. De la tierra, el cielo, el mar profundo, oh tierno Padre, magnífico Hacedor, conservad nuestras almas sin pecado. A nuestro cuerpo da fuerza y salud, a nuestra mente iluminad piadoso un rayo benéfico de luz. Por nuestro Ecuador lo suplicamos, por la Iglesia elevamos oración, por nuestros caros padres y familias, porque dichosos los hagáis, Señor. A nuestros gobernantes, dales tolerancia, que entiendan a nuestro pueblo sediento de justicia. En vuestro santo nombre comenzamos este día de vida que nos das. Haced que lo acabemos santamente, oh Padre nuestro, que en el cielo estás.
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a nivel nacional, a nivel local, en Cuenca, en Azuay, y a todos los ecuatorianos que pisan alguna parte de la tierra. Bienvenidos y bienvenidas todos ustedes a disfrutar de estas dos horas de la música que alegra el alma, de la música que alegra el corazón. El cumbión, bienvenidos todos ustedes. Mi nombre es Daniel Bustos Bravo. Muy, muy, muy encantado de poder acompañarles, de poder servirles. Feliz, feliz de volver a encontrarnos este domingo 19 de julio del 2026. Hoy es un día muy especial. Hoy se juega la final de la Copa Mundial de la FIFA. Realmente, a todos y todas, bienvenidas y bienvenidos. 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Gracias a todos ustedes por acompañarnos, por estar con nosotros, por estar compartiendo, por estar viviendo con nosotros esta alegría de vivir, de bailar, de gozar a través del cumbión. Nosotros estamos armados, equipados, listos para ofrecerles la buena música de la música, la mejor, de la música buena, la mejor. Venga, tome asiento, prepárese, si se va a levantar, levántese, haga el cafecito, prepare el desayuno con las mejores vibras, con el mejor de los ánimos, preparados y listos para bailar, para disfrutar, para compartir y para recordar, porque esta música que les traigo el día de hoy, de seguro le va a traer recuerdos, le va a sacar un suspiro, le va a sacar una alegría. Sean todos ustedes bienvenidas y bienvenidos al cumbión.

0: 6 de la mañana con 25 minutos. Y queremos mandarle un saludo grandote y efusivo a mi querido amigo, el Luchito Mendieta 130. Buenos días, Danielito, saliendo con turno desde la parroquia Octavio Cordero Palacios. Ahí la foto de Constancia, diré yo. Gracias a mi amigo Luchito Mendieta, siempre él con nosotros, acompañándonos. Bendiciones en este día, laburando, mi querido Luchito. Así hay que hacerle, haciendo patria, trabajando, pues, ya sabe, pilas con los cinco sentidos. Un saludo para mi pana Luchito Mendieta. Yo le digo con mucho cariño, el Schumacher. Saludos, mi querido amigo. Vamos a escuchar los mensajes que nos están llegando ya. Escuchemos qué nos dice doña Dalindita.
1: ¡Qué linda música, eso, papacito! Tal vez será de tomar una chelita. ¡Ay, mi madre! Yo esa es la música que a mí me gusta.
0: Yo creo, papacito, que sí. Gracias, señora Dalindita. Ese es el ambiente, esa es la onda que tiene que poner el cumbión. Le pone feliz, le pone a bailar, le pone a disfrutar. Ese Luchito, esa ex, dice, ah, ¿por qué borra, Luchito? ¿Por qué borra ese mensaje? Ya lo vimos. Saludos, queridos amigos. Vamos a escuchar qué nos dice la señora Hermelindita.
2: Muy buenos días, señor Daniel Bustos.
0: ¿Cómo le va?
2: El señor que nos hace levantar, me imagino, en Ecuador, moviendo el esqueleto, pero por acá ya estamos levantados, ya.
0: Gracias.
2: Tenemos acá la 1 de la tarde. Les saludo, como siempre, su fiel oyente desde Palma de Mallorca, España, Linda Puma, deseando siempre todo lo mejor.
0: Gracias, señora.
2: Que Dios le bendiga siempre, y no por pedirle música, porque la música que pone me encanta.
0: Gracias.
2: Y darle gracias por la labor que hace.
0: Gracias.
2: Si arrimamos el hombro a ver si gana hoy día España, vamos a por el Mundial, ya que no se puede ir de Ecuador, a ver si podemos hacer de pasar acá.
0: Sí.
2: España, donde residimos, tenemos que apoyarlo.
0: Sí.
2: Gracias a Dios por todo, y que Dios le dé un bendecido domingo.
0: Gracias.
2: Un excelente y bendecido inicio de semana.
0: Gracias.
2: Saludos,
0: señora,
2: a todos,
0: Adelita.
2: Y cuídense, lluvia de bendiciones.
0: Amén, muchas gracias. Gracias a usted. Hoy está el corazón dividido para muchos ecuatorianos. Muchos ecuatorianos que vienen a España le están arengando por la roja española. Otros están haciéndola por Argentina. Pues lo importante es que el sentimiento esté aflorando, que hoy sea un día de alegría, de emociones, de saltos, de gritos, de desfogues, de desestresamiento, pues lo que sea, pero que sea en pro de todos nosotros. No se olviden que esto nos ayuda, nos desestresa, nos calma, nos tranquiliza. Pues disfrutemos del deporte como es, hagámoslo con alegría, hagámoslo con júbilo, pues, y que el resultado sea satisfactorio para un lado, para otro, no sé, pero que sea de alegría y contento. Unos queremos que gane España, otros queremos que gane Argentina, pues, lo que sea. Y hoy les traigo un cargamento de música chévere, de música española, de música argentina, lo que se escuche en los camerinos. Esténse atentos, que les voy a contar un poco de historia. Nosotros seguimos bailando y seguimos disfrutando cuando son ya las 6:30 de la mañana de este domingo 19 de julio, un domingo muy especial. Pues para todos ustedes, bendiciones totales.

33 minutos, 6 de la mañana con 43 minutos. Le mando un saludo grande a doña Rosita Elena Torres. Hoy vamos a preparar un almuerzo especial y después nadie se mueve del sillón porque nos vamos a sentar en familia a ver el mundial. Saludos al Cumbión, gracias a la señora Rosita. Dice, saludos, soy Andrea Cárdenas, les saludo desde Gualaceo. Hoy con todos mis hermanos vamos a preparar el almuerzo favorito de mis papis y nos sentamos a ver el fútbol. Que Argentina gane, nos pone aquí. Saludos para toda la audiencia del Cumbión. Realmente está dividido. Dice, buenos días, soy la Pati Cabrera desde Chaulabamba. Vamos a la casa de mis papás para ver el partido con Chaulafancito. Ah, chévere. Buena idea. Saludos al Cumbión. Muchas gracias a doña Pati. Dice, soy la Mafer Vintimilla desde Ricaurte. Hoy voy a preparar hornadito para disfrutar el partido de final con los primos y las primas. Dice, ah, a ver, hoy voy a preparar hornado para ver la final con los primos y las primas. Saludos al Cumbión. Gracias, gracias, muchas gracias. También le mando un saludo efusivo a mi pana el Lobito Solitario.

Lobito solitario, fuerza, mi pana, está enfermito. Hay a descansar tranquilo. Ya vendrán otros días para que usted se ponga de nuevo a laborar, pero por ahora descansemos, pongámonos al pelo y pues de esta gripe pequeña, tranquilo, salimos. Ojo que está dando muchas gripes. Hay un virus que está sacando el aire con unas gripes terribles. Por favor, cuídense mucho del frío, después más tarde hace un calorzote, pues por favor cuídense esos golpes del clima, sí, saludos a mi pana Lobito Solitario, nosotros seguimos en la música, en la fiesta, en la rumba con el cumbión, vamos a seguir bailando. Ahora les traigo preparado un sea de música clásica, cumbiecita clásica, que yo sé que a usted le gusta, yo sé que a usted le encanta nuestra música, pues para usted saludos cordiales. A seguir bailando y a seguir disfrutando con el cumbión.

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3: Siete de la mañana con un minuto. Quiero mandarle un saludo grande y efusivo a mi amigo Víctor Pacheco Solano. Danielito, buenos días, escuchando el cumbión por la Suprema como todos los domingos. Un bendecido día para usted y su familia. Gracias, Víctor, a su papacito, a su mamacita, pues, que les vaya muy bien. Usted como tremendo periodista deportivo que es, pues realmente, pues, vamos a ver cómo nos va el día de hoy. Vamos a ver cómo nos va y la gente nos cuenta y nos comenta qué opina del partido del día de hoy. Ya les voy a contar un poco. Y también un buenos días, Suprema Estación, la carita feliz, buena música, les escuchamos en Catacocha Tours, viajando al cisne con buena música, 961, la canción del zapateando Juyayay. Un buen domingo, buena propuesta para salirse de lo común, para salirse de lo tradicional del cumbión. Hoy sí le vamos a poner esa. Bueno, y entrando en la onda del mundial, les cuento que en el camerino de España el que maneja la música es Lamine Yamal. Él es el que maneja toda la onda de la música, pone de todo un poco, pero lo que más le gusta a la selección española en el camerino, les gusta el reggaetón, el trap, la música urbana, escuchan mucho a Morat, escucha mucho a Bad Bunny, Mike Towers, Rema, Quevedo. Tiene un poco de esa onda. El que maneja casi todo el tiempo la música es Lamine Yamal. Y también maneja Nico Williams. Sí, ellos son los jugadores que siempre están en la onda de la música, del camerino. Con ellos se preparan, con esa música se ponen en ambiente y todo. Pues, hablando de España, les preparé un set de música. Vamos a disfrutar un poco. Y pues hoy día, que gane el mejor, pero les cuento, esa es la onda. Lamine y Nico Williams son los que manejan, son los DJs de la selección española en el camerino. Vamos a escuchar este set de música de España. Vamos a que disfruten, a que bailen un rato esta música linda, esta música española, en pro del día de hoy, de esta final del Mundial que está de lujo. Este es el cumbión.

¿verdad? Qué música tan hermosa, qué música tan preciosa. A mí me saca un suspiro, no sé usted, pero a mí me saca un suspiro esta música tan linda, esta plena española que se llama esta canción. ¿Quiere oírla? Vaya y busque la plena española.

linda, linda, linda música para bailar y para disfrutar, hasta para suspirar. Me imagino, sáquele a su pareja y póngase a bailar. Mire ese barco entrando en agua. Qué linda música. Realmente un saludo a Pablito Droywall, que está por allá por, si no estoy mal, el Pablito está en Brasil. Me pone solamente buenos días. No, pues Pablito, cuénteme más. A Pablito un saludo. Y les cuento que la escaloneta también se prepara. La escaloneta, la selección de Argentina, tiene una tradición. Ellos antes de salir a un partido, el camerino se pone a bailar. Bailan música de cuarteto, bailan música popular, bailan música santafesina, bailan cumbia argentina, bailan cumbia villera, bailan el cuarteto cordobés, bueno, un poco de música. Y los DJs de la selección argentina es Rodrigo De Paul, que juega con Messi ahí en el Inter de Miami, y Leandro Paredes, que estuvo por Ecuador jugando en el Boca Juniors contra Barcelona. Ellos son los encargados de ponerle el volumen a la música en el camerino de la selección argentina. Y Messi lo único que hace es disfrutar y bailar, nada más. El hombre se pone a gusto con lo que pone en la música y está feliz. Así es que hoy en el cumbión les vamos a poner un poco de la música argentina que bailan nuestros queridos amigos de la selección argentina, que bailan allá en el camerino y se mandan tremenda fiesta antes de salir a jugar. Pues vamos ahí a disfrutar un poco de música música de la cumbia argentina. Esa es la palabra correcta. Vamos a disfrutar un mix de la cumbia argentina con ustedes.

0: estimado Danielito, buenos días, excelente programa, el cumbión, sabe, Windar 17 aquí ya culminando Gracias. Labores. Porfa, una cancioncita, ya que estamos con cumbia argentina. La cumbia de Ráfaga, una ráfaga de amor. Y que tengan un bendecido día todos los amigos de la Suprema.
1: Gracias, gracias, mi querido Windar 17. Pues aquí nosotros poniéndole el ambiente, el ritmo. Quiero mandarle un saludo a Pablito. Pablito, tú Brasil. Nos escucha allá en Sao Paulo. Me dijo, estamos listos para la final. Todos aquí estamos apoyando a Argentina. Pablito se está justificando porque dice a los tiempos, mi amigo, andamos sin tiempo estos últimos días. Saludo allá, Pablito, tú Brasil. Allá nos está escuchando a usted y a su linda familia. Vendráse por Cuenca, Pablito. Ya tanto tiempo que no ha venido, animarás. Y cuando venga, avíseme que vamos a recibirle y vamos a saludarle personalmente. Sí, y la gente está, pues, que se manifiesta. Hola, soy Carlos Andrade desde Ricaurte. Hoy le voy a Argentina porque siempre me ha gustado el fútbol que juegan y desde pequeño sigo a la albiceleste. Saludos para el cumbión. La Maver Cárdenas desde el Valle dice, mi apoyo es para España porque admiro su juego en el equipo y la calidad de sus jugadores, sobre todo a Cucurella, dice. Un abrazo para toda la audiencia. Jorge Cabrera desde Gualaceo dice, hoy le voy a Argentina porque desde pequeño soy hincha de Maradona. Pachi Vintimilla en Chaulabamba dice, le voy a España porque me encanta el fútbol ofensivo y siempre sigo la Liga Española, dice, mi equipo favorito es el Real Madrid. Acho, bueno, Miguelito Espinosa allá en Baños dice, mi apoyo es para Argentina porque varios de los jugadores son mis favoritos, dice, y de mis hijos. Andreito Orellana desde Azogues dice, hoy le voy a España porque mi mami vive allá y también, pues, quiero apoyarle a toda la selección española. Luchito Torres allá en Totora Coches, vamos a Argentina. Mi papá me enseñó a apoyar la albiceleste desde pequeño y hoy le alentamos juntos a la albiceleste. La Fer Vintimilla dice, me apoyes para Argentina porque muchos ecuatorianos nos sentimos cerca al fútbol argentino. Rosita Cordero allá en Sinincay dice, hoy le voy a España porque tengo familiares viviendo allá y hoy toda la familia estará alentando a la roja. Y por último, Dieguito Narváez, que está en Misicata, es mi favorito, es Argentina, porque tiene mucha garra y nunca baja los brazos. Pues realmente está dividido. Dice, a los tiempos, mi amigo, cuando llegue a Cuenca, será un placer encontrarnos. Ya sabe, Pablito, tú Brasil, estamos ahí pilas. Dalinda dice, yo voy a España de corazón, de ley, Dalindita que va a ir, doña Ermelinda también van a ir a España, pues está bien, chévere. Bueno, pues, son las 7:28 de la mañana, vamos a cambiar totalmente el ritmo, vamos a cambiar totalmente la música, y quiero irme a la música nuestra, a la música nacional, a la cumbia nacional. Quiero traerles una mezcla de música con Aníbal el Ulpo Muñoz. Quiero traerles a don Rodriguito Gato, el Gato Saltos, con Olmedo Torres, que tiene una linda mezcla, una linda música. También quiero traerle a don Carlitos Regalado, que tuve el gusto de acompañarle. Don Carlitos Regalado fue un excelente acordeonista y pianista. Pues, mi cariño y mi respeto para él, donde quiera que esté. A don Carlitos Regalado, que tuve el gusto de tocar con él. Vamos a escuchar un set de música nacional, disfrútenla, prepárense para que bailen, está muy lindo, muy linda, muy linda música, bailen, disfruten, cierren los ojitos y comiencen a bailar y a mover el esqueleto, porque para eso estamos, para alegrar el corazón de todos los amigos que escuchan el cumbión.

7 de la mañana con 39 minutos y esta música linda, esta música preciosa que acabamos de escuchar. Qué gusto, qué linda música que tenemos en Ecuador, qué linda música. Y nada más y nada menos que interpretada por don José Olmedo Torres Verduga, que nació en el año 1926 y falleció en el año 99, un cuencano de cepa conocido como el saxo de oro. Nadie toca el saxo como toca o como tocaba don Olmedito Torres, un maestro en el arte de la música. Él fue el encargado de revolucionar la música introduciendo este instrumento lindo en el pentagrama ecuatoriano. Hizo dúos con Aníbal Ulpo Muñoz, hizo dúos con Rodrigo Sá.

altos, con Carlitos Regalado, con Julito La Lama, realmente un maestro, maestro de maestros fue don Olmedito Torres. Vuelvo a repetir, nadie toca el saxo como tocaba don Olmedito Torres. Hermoso, hermoso, hermoso. Pues nosotros seguimos bailando y seguimos disfrutando con este set de música que le hemos dado el gusto a muchos amigos que nos pidieron música, entre ellos un saludo a don Edwin que nos escucha allá en Filadelfia. Excelente música, saludos desde Filadelfia, don Edwin. Muchas gracias a usted por estar presente acá en el Cumbión. Don Faustito Pino dice, buenos días, aquí full sintonía de la Carita Feliz 96.1, la suprema estación desde New York, escuchando el Cumbión, y hoy gana Argentina, somos Sudamérica. Fabián Pinos reportando sintonía. También a don Laurito Pinos, que está allá en la farmacia solidaria Pasaje. Estaba con falta, pero ya está tranquilo, está justificado. Dice, estaba atendiendo, pero con la música buena de El Cumbión, gracias a usted. Pues vamos ahora con un set lindo, un set que nunca falta en ninguna fiesta. Un set de música que nunca falta. Quiero invitarles a bailar nuestra música, nuestro folclore ecuatoriano. Vamos a escucharles el whiskycito, el bailalo, el movidito, el juyayay. Vamos a bailar un rato. Vamos a disfrutar un rato gracias a Placel, porque si buscas un celular nuevo o una tablet o unos audífonos inalámbricos o unos parlantes o una Alexa, vaya a Placel, donde lo encuentra todo, y si su equipo necesita ayuda, también cuentan con servicio técnico garantizado. 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También seguimos saludando, seguimos compartiendo saludos a nuestros amigos que nos están acompañando allá en Andacocha, la familia Zamora Bustos. Un saludo grande, un saludo efusivo, y vamos a bailar, vamos a disfrutar. Prepárese para zapatear, prepárese para disfrutar, prepárese para mover el esqueleto aquí en el Cumbión.

7 de la mañana con 47 minutos. Un bajón de luz pasó por acá. Pero bueno, aquí estamos listos. Seguimos bailando, seguimos disfrutando. Vamos a ponerles un set de música con canciones de cumbia, pero con nombres de mujer. Sí, usted va a escuchar que, bueno, siempre hay una cumbia con nombre de mujer. Y hoy hemos preparado unas 4 canciones con cumbias con nombre de mujer y poemas para la mujer. Disfrute usted y baile usted de la rica música que le invitamos aquí siempre en el Cumbión.

7:57. Ha pasado volando el tiempo y día, 2 horas cargadas de buena música, de buen ritmo, alegrando los corazones de todos nuestros amigos oyentes. Un Dios le pague grandote a todos quienes nos acompañaron en este día, en la fiesta musical llamada El Cumbión. Una fiesta linda, una fiesta hermosa que le ponemos solamente a que mueva el esqueleto, a que baile, a que disfrute. Hoy se va a reunir con su familia, hoy se va a reunir con sus amigos. Pues disfrute, comparta, abrace a los suyos, a sus queridos, y hágale saber que lo muy importante es que son para usted. Eso es siempre, siempre, siempre va a ser bueno. Eso siempre es sano para todos, hacerles saber lo importante. Gracias a todos ustedes. Ustedes son muy importantes para mí, para este programa lindo que hacemos todos los domingos con muchísimo cariño. Este programa lindo que se llama El Cumbión, preparado con mucho cariño para todos ustedes. Mi nombre es Daniel Bustos Bravo. Muy agradecido con todos ustedes por haberme permitido llegar a sus hogares, a sus lugares de trabajo, pues con esta linda música. Gracias, gracias de todo corazón. Gracias a todos ustedes por habernos permitido entrar a sus hogares. Nos vemos el próximo domingo en esta onda linda que se llama El Cumbión, desde la cabina Fabián Merchán con la mejor radio, la 96.1, la suprema estación. Gracias a todos. Bendiciones esta semana. Gracias, gracias, gracias.

Bueno, ya me despedí, pero me regreso. Regreso de nuevo. Disculparán, tengo saludos pendientes, pero quiero mandarle un saludo grande a un querido, primo, amigo, pana, es un panita lindo, un guagua lindo, ya guagua, qué guagua, ya está grandote. Un saludo para el Alan Rivadeneira Vélez. Un saludo para mi querido loco, este Alan es un jugadorazo, eso sí, juega el fútbol como los dioses, juega él. Saludos, Alan Rivadeneira Vélez, que este día cumplas con mucho, mucho, mucho amor de parte de tu familia, de tus papis, tus hermanas, tu abuelita, tus tíos, todos, todos, tus abuelitos. Te mandan un saludo grandote, mi querido Alan. Hoy está de cumpleaños, cumple 19 años este loco, que nosotros le queremos mucho, un caballerito de toda la vida, siempre es un hombre que sabe enfrentar la vida, y que yo le quiero mucho. Te mando un abrazo caluroso, caluroso, mi querido Alan. Feliz cumpleaños, y como decimos aquí en el cumbión, ¡que viva el cumpleañero, carajo! ¡Viva el cumpleañero de parte de su papi Paul, de su mami, la Mayrita, de sus hermanas, todos, todos, todos, a celebrar el cumpleaños de este loco cumpleañero, el Alan Rivadeneira Vélez! ¡Que viva el cumpleañero! Gracias, gracias, perdonarán la interrupción, ya me despedí, pero quería saludarle a mi loco Alan. ¡Felicidades!

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0: toda la actitud, con toda la energía. Ahora sí que me diga que no, no, que está medio dormido, que está sin energía, nada.
1: ¿Qué venimos, también será ese yo-yo?
0: Venimos activadísimos en esta ocasión. ¿Qué dice? Hola, Mafercita, buenos días. ¿Qué tal? No puede faltar, ya sabes, esa voz inconfundible, la voz ronca y peluda de Mafer.
1: Cualquiera dice sexy, pero bueno, ahora estoy más ronca todavía.
0: Más
1: buenos
0: ronca.
1: Días. Buenos días, Supremos. Estamos ya en El Rojo Vivo. Qué gusto acompañarles en esta mañana fantástica. Señores, hoy marca nuestro calendario. ¿Cuándo? No puedo. 19 de julio y hoy es la final del Mundial.
0: Hoy se acaba el Mundial.
1: Mucha
0: hoy
1: gente
0: acaba
1: se prepara ya. Ha sido algún tiempo, pues, en donde la gente ha estado, pues, apostando, ha perdido, ha ganado con ansias, nos han matado de iras.
0: Sí, también.
1: Hemos acertado, no hemos acertado, pero ya, pues, el día de hoy se define prácticamente todo, pues, esperemos que, así es el fútbol, en el fútbol y en el amor.
0: Se ha perdido y se ha ganado, y no solo en la cancha, sino simplemente también en las apuestas, a veces.
1: Por eso digo, sí, gente que ha ganado, ha perdido, se ha muerto de iras, ha dicho, no vuelvo a creer en el amor, así como no voy a creer en el fútbol y ese tipo de cosas, pero bueno, independientemente, así es el fútbol, a veces se gana, a veces se pierde, pero bueno, hay que, lo más importante es de que uno se divierta, y no hay comparación, Kenny, ese momento de tensión, ese momento de emoción que uno está mirando el partido y que vamos, métele gol, y llega el momento de compartir en familia. Así que el día de hoy disfrútelo, pásalo en familia, véalo con las personas.
0: El último partido. Oye, ahora sí que yo estoy ya desactualizado, no sé a qué hora es la final.
1: ¿Sabes? A las 4.
0: A las 4. Uh-huh. Ya, chévere, gracias.
1: A las 4 de la tarde para que la gente se una, pues, a ser parte de este momento. Creo que se va a paralizar el mundo entero, porque la gente, pues, quiere mirar ya el último partido del Mundial. Así que, señores, nosotros arrancamos la programación. Buenos días, bienvenidos y bienvenidas. Hoy tenemos sorpresas, diversiones, alegrías también. Así que ya saben, gracias por acompañarnos. El abogado ya está de vacaciones, ¿no? Se fue de vacaciones. Para quienes van a preguntar, ¿y qué pasó? ¿Por qué no va a llegar el abogado? Está de vacaciones. Tiene 2 semanitas de vacaciones y dijo, ni me molesten, no me llamen.
0: No me estarán llamando, verán.
1: No me busquen, yo les llamo. Entonces, bueno, esperemos que disfrute de las vacaciones, se lo merece. Son 15 días al año prácticamente. Pobre abogado, trabaja de domingo a domingo. Así que le entendemos. Vaya y descanse. Nosotros le vamos a acompañar, señores. Bienvenidos a ser parte de este programa. Nosotros ya estamos, señores, en la cabina suprema. Estamos Kenny Fajardo, Mafer Abad, en Al Rojo.

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3: Y estamos de regreso ya, 8:36. Oiga, Mafer, hable serio, dice, a las 2:00 p.m. es la final. Perdón, me confundí. La semifinal el día de ayer fue a las 4:00 p.m. y me confundí con esas. Tienen toda la boca llena de razón, a las 2:00 p.m. Si no, yo les estoy poniendo a las 16:00. La gente va a decir, ah, todavía juegan a las 4, van a ver, y no ha habido nada, ya se ha acabado, ya ha habido campeón, todo. Y la culpable de decir la Mafer, no.
4: La Mafer que dice a las 4.
3: A las 14:00, a las 2:00 p.m, hora de Ecuador, pues es el partido para que tengan pendiente, ¿ya? Hola, May, buenos días, reportando sintonía ya, la da linda también. Nos envía ya mensaje de audio. Buenos días, donde quiera que se encuentre, y ya estamos en la cabina suprema nosotros para acompañarle hasta las 12:00 p.m. ¿Qué dice, da linda? Buenos días.
4: A ver qué dice, por acá tenemos el audio.
5: Desde Rosiana del Condado, muy buenas tardes, amigos.
3: Buenas tardes, hostia.
5: Rojo Vivo, que tengan un lindo y hermoso día, súper lindo, súper bonito. Que Diosito y la Virgencita me les colme de mucha bendición y mi amor. Excelente música, los escucho a full volumen.
3: Y ahora, solamente digo, y ahora la gente que está pues ahí en España, hostia, de seguro que va a apoyar pues a su país, ¿no? Entonces ellos están radicando pues ahora mismo. No sé,
4: híjole, juega a las 10:00 p.m. allá, entonces.
3: Claro, prácticamente sería, son 6:30 p.m.
4: Seis
3: más
4: horas
3: o menos.
4: Más o menos,
3: más o menos 8:30, 9:00 p.m. Está bien. Igual es domingo. Bueno, mañana hay que trabajar.
4: Hay que trabajar mañana.
3: Bueno, ya 2 horitas.
4: Pero mañana, bueno, ¿quién quita que de pronto tenemos un nuevo campeón?
3: Ajá, exacto. Sí, imagínese, iba a ser chévere. Señores, en momento nosotros ya le damos buenas recomendaciones en esta hora de la mañana. Por eso nosotros decimos inicio del espacio publicitario.

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0: 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Así que el día de hoy, Kenny, no sé, es que los compañeros de la tarde de los resacados van a abrir las puertas a la gente para que venga a venir a ver el
1: Venga a venir.
0: Ya, para que la gente venga a ver el final del Mundial acá en las instalaciones de la Suprema Estación. Así que pues esperaríamos prácticamente autorización de gerencia para ver si es que los chicos pues abren las puertas y vienen, ¿no? No vienen hoy día a ver el
1: final. A ver, ¿qué pasa? Me parece que ya fue la premiación. Ya fue la premiación, ya tenemos afortunados ganadores.
0: Ay, yo más quería que saquen la televisión.
1: Ay, para usted vamos a sacar, ya.
0: No, para ver ahí toditos. Es que no es lo mismo ver una persona que mirar
1: eso
0: varias
1: sí.
0: personas, imagínense.
1: Eso sí.
0: Pero bueno, ya ni modo, ya han desarmado la carpa.
1: Venga, dice, ya no hay ni sillas.
0: Ya vean que su casa mejor al final del Mundial. Una aquí queriendo decirles que vengan a hacer compañía, a hacer barra para que todos tengan la suprema. No tal ahorita que me doy cuenta, ya han quitado la carpa y las sillas, ¿cierto? Ya nada, señores. Bueno, ahí estamos. Fin de espacio publicitario en vivo, entonces. 8:44 de la mañana. Ya nosotros avanzamos en la programación. No sé qué tengan planeado la gente para mirar el Mundial. Irán más prevea. Vamos a hacer un asadito. Va a venir la familia. Va a venir la suegra, el cuñado, el primo. No sé. Nos vamos a reunir en casa. Primero vamos a hacer un asado. Lavamos los platos y luego todos nos sentamos a mirar el Mundial.
1: Todos lavamos los platos y todos nos sentamos a ver el Mundial. Así también.
0: Exacto.
1: Puede ser. Claro,
0: es que
1: sí.
0: Claro, cada quien lava su plato, pues.
1: Y recuerde que hoy también Maffer Abad se va un convite de alitas, se va un combo de alitas, gracias a la gente de Tu Papa. 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

0: Linda dice, hoy a las 9 de la noche juega España y Argentina, dice, 9 de la noche hora de España, ahí está. Miren, llamame por favor, de llamando la atención, dice, a la de Mombis. El semáforo de la Avenida de las Américas y Luis Cordero está dañado, Dios mío, no puede ser. Y las Américas que están transitado bastante.
1: Sí,
0: pues imagínese, puede causar algún accidente o algo. Toma la sabiduría.
1: El semáforo en...
0: En la Avenida de las Américas y... Déjeme chequearle. Avenida de las Américas y Luis Cordero.
1: Y Luis Cordero, ahí está. De pronto para que nos puedan ayudar con este semáforo.
0: Y tengan sobre todo debidas precauciones. Bueno, aunque domingo no se va a ver mucha gente, pero bueno, siempre
1: tenemos siempre es importante. Más denuncias, pero no las voy a leer ahora.
0: Ya, 8:45 de la mañana.

0: ¡Pato!
1: Y le sale todavía. ¿Qué
0: ves? Estoy enferma. Saludos para las chicas del Grupo Sabor. Oiga, 8 de la mañana, 59 minutos. Nosotros ya estamos avanzando en la programación y recordarle que hoy se nos va una orden. Gracias a la gente de Tu Papá, el papá del sabor, señores. En donde, usted ya sabía, vamos a estar pues pronunciando por acá las direcciones para que esté pendiente, por favor. 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
1: yo quiero de carne y hueso.
0: 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Vaya y deleítese, porque el fin de semana, sin una rica torta, sin un brazo gitano, sin unas gelatinas de Marcelito, no es domingo. El domingo sin unas alitas, una hamburguesa, unos sándwiches de pernil de Tu Papá no es domingo, porque la mayoría se reúne, vamos a comer una papa, vamos.
1: Vamos, claro, de una. No hay un mal momento para una papa. No. Siempre es buen momento. Quiero una papa de una.
0: No, qué rico. Y parece que hasta las hamburguesas y la salchipapa como que cura las penas, ¿no?
1: Sí.
0: Como que
1: sí,
0: uno
1: sí,
0: está
1: sí.
0: triste, vamos a una papa ya. Rompamos la dieta. Y qué rica.
1: ¿Usted cura el enojo a la vez con una salchipapa?
0: Sí.
1: ¿Ah, sí?
0: A mí me compran con una salchipapa.
1: Ah, le compran con una. Ay, hijo
0: de
1: madre.
0: De verdad, yo no sé qué era.
1: Económica.
0: Mira. Vea, soy económica.
1: ¿Sí?
0: Otras dicen, no quieres que te perdone, cómprame un chaulafán. ¿Qué más piden? Un ceviche.
1: Un ceviche, claro.
0: Yo, no, a mí una salchipapita. No,
1: ¿no sabes?
0: Lo que sí, póngame bastante salsa y mayonesa. En eso soy bien carera. Pero ay, no, soy barata. Yo, una hamburguesa chuta, Dios le pague. Y póngale papitas en la hamburguesa.
1: Y ya.
0: Yo soy de esas, soy bien del pueblo, señores. Oiga, entonces, ahora sí, le dejamos la temática ya para que la gente diga, Maffer, quiero ganarme las alitas, la orden de alitas. Quiero ganarme yo la torta de Marcelito, que es lo que tenemos que hacer, escuchará muy bien. ¿Por qué? El día de hoy, señores, usted dice.
1: ¿Qué pasa?
0: Yo curo el aburrimiento, ejemplo,
1: ¿ya?
0: Con una torta de Marcelito y una rica hamburguesa de Tu Papá. ¿Ya?
1: Ah, ya ve.
0: Otros dirán, ay, Maffer, yo curo el mal genio con una rica hamburguesa o con una salchipapa de Tu Papá y un brazo gitano de pastelería Marcelito, por ejemplo.
1: Ah, también, vea.
0: Tiene que incluir las dos, ¿cómo sería? Las dos publicitarias, ¿no?
1: Ya, listo. ¿Ya? De Marcelito Pastelería y de Tu Papá.
0: Exacto.
1: Ya,
0: y tiene que ser ingenioso. Yo curo las penas, yo curo el chuchaqui, yo curo las iras, yo mato el estrés, lo que sea. Ya, pero tienen que ser ingeniosos.
1: Okay.
0: Y completarle con alitas, el sándwich de pernil o la hamburguesa de Tu Papá. Y de Pastelería Marcelito, pues la torta, los brazos gitanos, los bocaditos, lo que usted quiera de Marcelito Pastelería. Ya vamos a ver qué tan ingeniosos son. Y la gente está participando ya justamente por esas órdenes de nuestros gentiles auspicientes. Si hay un buen creativo, mandemos los dos.
1: Le mandamos los dos.
0: Si hay alguien que sea tan creativo, le mandamos los dos regalos, ya, que se lleve de una vez, ya.
1: El pastelito y el combo de alitas.
0: Hasta por el final del mundial, ya.
1: Es hijo, ya. Ah, sí, sí,
0: ya,
1: sí.
0: Ya rematemos, ya.
1: Ya rematemos, de una, entonces.
0: Entonces, pilas, señores, a través de WhatsApp, 0999-960961. Yo curo mis penas.
1: Con
0: unas ricas alitas barbecue y de mostaza de Tu Papá y también un rico brazo gitano relleno de mora y de nueces de Marcelito Pastelería.
1: ¡Qué rico!
0: Ay, y al lado una limonada, ya está.
1: Una limonada. Una colita de dieta.
0: Para la grasa.
1: Vamos a un corte, ya volvemos rapidísimo. Recuerde que usted está en compañía de Al Rojo Vivo.
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0: ti que quieres cenarte una torta de Marcelito Pastelería, reporta sintonía 0999-960961.
1: Ay, ay, traficando rimas.
0: Ya sabe. La temática, señores, del día de hoy, usted tiene que enviarnos. Yo curo el estrés, yo curo las iras, yo curo, no sé, el desamor, yo curo el corazón roto.
1: Ay, ay, ay.
0: Así que pila, señores, a través de WhatsApp. ¿Qué dice? Buenos días, salón para la Tami. Buenos días, señores. Recuerden que está participando por una orden de Marcelito Pastelería y también por una orden de la gente de Tu Papá para que se lleve unas ricas alitas. Usted decide si es que quiere barbecue, si usted quiere mostaza, quiere miel.
1: Miel mostaza.
0: Lo que usted quiera, señores. Así que vaya ya a Tu Papá. Y si no, pues usted dice ya, miren nomás, se ganó alguien de ustedes. Son tres personas. Ya una ya tiene sus alitas.
1: Ya tiene.
0: Ya las otras dos compran ahí, comen, ya.
1: Y ya está.
0: Miren, comparte. Y se ahorra, ve.
1: Y el local de Tu Papá, una belleza, oiga.
0: A ver, imagínense, ya tiene usted ahí para ir comprando el gas. Ya.
1: Que la idea,
0: ya tiene para poner un galón de gasolina. Es que ahora todo hay que ahorrar, oiga.
1: Eso sí.
0: ¿Ah? Se pueden ganar, porque no, mire, está de cumpleaños. Y se gana usted una orden de Marcelito Pastelería, la tortita para el cumpleaños. Ya está. Solamente compra los platos y la escuchar.

0: buenos días.
1: Como homenajeado.
0: Ya ve, buenos días, chicos. Yo curo el coraje que tengo con mi marido, dice.
2: Híjole.
0: Con una hamburguesa de doble. Una hamburguesa doble, dice.
2: Híjole, ay, ay.
0: No es, a ver.
2: Doble
0: no
2: carne.
0: Doble de tu papa. No es tu papa. ¿Cómo es, Kenny?
2: Tu papa.
0: Tu papa, ya. Y un brazo gitano.
2: Cuando usted destapa esas rubias de...
0: Ya, más o menos así, ya. Más o menos cuando los hombres están bravos porque nosotros queremos salir a tomarnos un café con las amigas. Mi amor, voy a salir con mis amigas. Ya, así más o menos. Tú.
2: Como cuando la esposa también, a ver, cuando la esposa, mi amor, ya vengo, me voy a hacer deporte.
0: Voy a jugar con los de la Suprema. ¿Qué dice? Un brazo gitano de Mora, de Marcelito, y me como enfrente de él, dice, para que se ponga más trompudo. Porque los bravos afuera a cuidar la casa junto al Toby, dice.
2: Mire, está bueno.
0: Tami está participando, corazón, buenos días, gracias. La gente va reportando mensajes de audio. ¿Qué dice por acá? Saludos para el Fernando, no sé quién es. Saludos, Fernando.
2: ¿Qué dice? ¿Qué dice? Lea.
0: No.
2: Lea.
0: Mafer, te amo, dice.
2: Ah, ya.
0: No sé quién es Fernando. Y todavía sin vergüenza tiene una foto con el hijo, vea. No. Son de perros los hombres.
2: Pero, ¿sabe qué le faltó a Fernando, no? ¿Qué? Le mandó mandarle una foto de una salchipapa.
0: Ahí está. Ahí te puedo estar aceptando con su hijo. Ya, vamos, mensaje de la gente de Roberto Sintonía. Buenos días.
3: Buen día, Suprema. Yo curo el hambre con una papa y una hamburguesa de tu papa.
2: Ah, bien.
3: Y una torta de pastelería Marcelito y una cola cero. Mi nombre es Jorge Urgiles.
0: A ver, las bebidas son muy aparte, de eso no hacemos publicidad, por favor, ¿ya?
2: Y ahí está, yo curo, dice. ¿Yo curo qué digo?
0: Curo el hambre.
3: Suprema.
0: El hambre.
3: Yo curo el hambre.
2: El hambre, ya. Parece que tiene que curar el chuchaqui primero.
0: Sí, verdad. Primero despiértate.
2: Primero levántese bien, ya.
0: ¿Qué dice José Cabrera? Buenos días.
2: ¿Qué dice, brother? Buenos días.
4: Hola, muy buenos días, amigos de la carita feliz.
2: ¿Qué dice, brother?
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0: Cacho.
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0: ¡Bien!
4: Y les invito a que prueben y la pasen genial.
0: Bien.
4: Como diría mi amigo Barney,
5: que la pasen estupendo.
2: Hasta con voces y todo.
0: Ya, hasta ahorita es el ganador.
2: Hasta ahorita.
0: Ya tiene una alita y un pedacito de torta.
2: Ya tienes el jodogo.
6: ¿Golos?
0: Ya tiene la salchicha. Oiga, tengo mensaje de audio que dice buenos días.
2: A ver, ¿qué dice mi pana por acá? Ok. ¿Qué dice, brother, a los tiempos? A ver.
7: Estrés, escuchando a la Suprema. Buen día, al Rojo Vivo. Yo curo el estrés, escuchando a la Suprema. Comiendo las papas y alitas de antojo, papas. Y una rica y deliciosa tortita de pastelería, Marcelito. Bendiciones, saluditos, buen día.
0: Saludos, un abrazo para usted, gracias por acompañarnos, Supremo. Ahí está la gente también conociendo en los amarillitos, así que le mandamos un abrazo. La gente que está también en los autobuses y siendo nuestra compañía y dejándonos ser también su compañía, aquí nos acompañamos mutuamente. 9:25 de la mañana, señores, pilas a reportar sintonía, ser creativos. Yo curo el estrés, las iras, el hambre, la depresión, lo que sea, con una torta de Marcelito Pastelería, puede ser un brazo gitano, los bocaditos y también puede ser, pues, las alitas, el sándwich de pernil y la hamburguesa de tus papas. Recuerde que la persona más creativa puede llevarse las dos órdenes. Así que pendiente, 0999-961-961. Se nos va, señores, porque los días domingos premiamos la sintonía del Rojo Vivo.

0: sentidos y no están en sintonía de nuestra propia estación, señores. 9 de la mañana, 37 minutos. Salió el sol en el austro ecuatoriano a disfrutar de este rico clima, señores. Y este clima que está medio raro. En la mañana hace calor, en la tarde hace frío, luego llueve, que hace viento. Y así estamos con estas gripes. Pero ¿qué le vamos a hacer? A tomar las debidas precauciones. 9:37 de la mañana, momento de darles buenas recomendaciones. Nosotros decimos inicio de espacio publicitario en vivo. Y queremos saludar, señores, a quienes son parte de este programa. 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
0: Ahí estamos, señores, ya fin de espacio publicitario. Recordarles que, hablando de nuestros gentiles auspiciantes, hoy se nos va una orden de alitas, gracias a la gente de Tuk Papa, y también se nos va una torta, gracias a la gente de Marcelito Pastelería. ¿Qué es lo que tiene que hacer usted? Momento de que mande un mensaje de audio a través de WhatsApp, 0999-961961, la temática del día de hoy. Yo curo, usted completa con una rica torta de Marcelito Pastelería. Puede ser un brazo gitano, unos bocaditos, y también podría ser, agréguele por favor ahí la hamburguesa, agréguele el sándwich de pernil, la salchipapa, las alitas de Tuk Papa. Usted arme una idea creativa. Si es que usted es el más creativo, se lleva las dos cosas. Caso contrario, pues ahí nos dividimos. Pero tiene que participar, y ese momento, Kenny, hasta las 10:30.
2: Hasta las 10:30. Listo.
0: Cerramos completamente las participaciones porque a partir de las 10:30 se vienen las malcriadas de Kenny. Así que tiene que estar pendiente, señores pilas. Y ahora, ¿quién le va a decir las canciones?
2: Nada. Esta canción, póngame, es Pepa.
0: Pepa, ya ven, Pepa salió el segmento por mí, sabe decir. Y ahora, Kenny. Y ahora. Ya. Extrañamos a mi jefe. Así que pida, señores, sigue en nuestra sintonía, 9:43 de la mañana. Es en sintonía de la Suprema.

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0: decía, Dios mío, parece un escenario del Guaynacapazo. Y esta huella mundial, señores, ya la gente por ahí va dando las opiniones. La gente dice, ya, pues pregunten cuánto va a ganar, quién va a ganar. No, no, pero no queremos meternos en problemas. Ya, ya, ya con el Kenny nomás estamos peleando acá. ¿Quién quiere que gane? Ya digo que no, que usted solo así. Entonces, ya, mejor no quiero decir nada, ya.
1: Mejor dejen, quedemos como panas.
0: Ya, mejor dejen allá.
1: Eso, ya.
0: Cada quien.

0: Bien, ya yo digo que gane el que tenga que ganar. Igual mañana nos toca trabajar, igual seguimos chiros, estamos sin plata,
1: eso
0: somos
1: sí.
0: Pobres. No es que nos va a cambiar la vida, no, que gane. Si ganara Ecuador, fuera diferente.
1: Fuera, no.
0: Ya.
1: Qué manera de ilusionarnos.
0: Sí, nos ilusionan al inicio y luego nos votan, así son todos los hombres. ¿Qué dice? Buenos días,
1: los
0: chicos.
1: Hombres, ya.
0: Yo curo el mal genio con una rica hamburguesa de Tuk Papa y con unos bocaditos de Marcelito Pastelería. Anótenme, por favor, dice, manden nombre y apellido y están participando, señores, 0999-961-961, pilas, que usted participa por una orden, gracias a la gente de Tuk Papa. Una orden de alitas, usted decide si es que es barbecue, de mostaza, de miel, de lo que usted quiera, son más de 8 sabores que usted puede elegir y llevarse una orden gracias a Tuk Papa. Y también una torta gracias a la gente de Marcelito Pastelería, las más ricas tortas en el Austro Ecuatoriano. Pilas, que dice por acá, buenos días. Yo curo la dieta rompiéndola, pero dice.
1: Híjole.
0: Tuk Papa, qué rico, dice, me deleito de unas alitas. A mí me gusta siempre la mostaza, miel mostaza, dice. Y también me gusta un brazo gitano de Marcelito, que voy a curar el malestar que me hacen pasar mis hijos porque no me hacen caso.
1: Hey.
0: Saludos desde Totora de Coche, escuchando la programación. Hola, María Elena. Va participando, señores, que dice por aquí, buenos días. Yo curo las malas noticias con un postrecito de Marcelito Pastelería. Ah, mire nomás usted. Pilas, a ver qué dice por acá, buenos días. Yo curo el desamor con unas alitas. Y si no funciona, ya me voy donde Marcelito. Ya, pilas, señores. Tiene que ser creativo.
1: Va ganando, creo
0: creativo.
1: Yo.
0: Creativo. ¿Qué dice por acá? Buenos días. Yo curo el. ¿Qué vamos a comer de mi mujer con el Tuk Papa? Pilas,
1: está bien, claro. Porque en el fin de semana, ya, ¿qué nos vamos a llevar a comer?
0: Es que yo
1: ¿qué
0: digo,
1: comemos hoy?
0: Al menos el dominguito, papitos, sí, hagan sí, aunque sí. Sea un arrocito con huevo. Todos los días cocina la mujer. Y es chistoso porque, ¿qué vamos a comer hoy día?
1: Sí.
0: La esposa pregunta al papá, ¿no? Ya, pues ahí. Pilas, señores, ¿qué dice por acá? Buenos días. Yo curo la falta de ganas de cocinar de mi mujer llamando a Tuk Papa y pidiendo alitas para toda la familia.
1: A ver.
0: Dice, y tarde un postrecito de Marcelito Pastelería.
1: Ya está.
0: Con este brazo gitano de mora, dice, que lo voy a retirar en
1: con este brazo todavía. Eso del este
0: señor.
1: Brazo estuvo medio raro.
0: Sí, sí, sí.
1: Tenemos audio, más
0: ¿qué dice la gente? Reporta sintonía, mensaje de audio del 4158. Buen día.
2: Buenos días.
0: Buen día.
2: Patronita, mande pues ya un saludito.
0: Ay,
2: para José Quinde y esposa.
0: Don Pepito, cierto.
2: Por favor. Y ve si es que da una tortita de regalos.
0: ¿Pero de quién, pues?
2: Buenos días. Tengo un buen día.
1: Buenos días.
2: Y mande una...
0: Una
2: música buena. La que le guste. Pase un buen día.
0: Gracias, don Pepito. Mándeme una música buena. Cualquiera, dice.
1: Cualquiera, ya.
0: Saludos para don José Quine, fiel oyente de la Suprema Estación. El otro día dice, yo le escucho y usted nunca me manda un saludo. Digo, perdóneme que me olvido. Saludos para don José Quine y también para su señora esposa, Gatania Carmencita. Que tengan una feliz, pues, fin de semana. Y gracias por estar en sintonía de la Suprema Estación. Don Pepito, ¿quiere participar? ¿Quiere ganarse la torta? Tiene que decir, pues, de Marcelito Pastelería. Yo quiero comer con mi esposa. Curar las iras, el chuchaqui, la andropausia.
1: La andropausia.
0: ¡Algo, diga!
1: Tenemos audio, Mafercita. ¿Qué dice?
0: Buen día.
1: A ver, acá mi pana Fercho.
3: Mafer, mi pana Kenny. Oiga, póngase pilas, póngale pilas al abogado. Verá que no juega, no es el clásico del astillero. El abogado está diciendo que va a ganar Barcelona, dice.
0: ¿Qué
1: dice? No.
0: Y sabe que es lo peor, que no está aquí para decir quién gana, porque él por lo general siempre le acierta.
1: Ya 60, tantos años ya 60, de experiencia.
0: 60-40 más o menos. Y el otro día decía, mire, todos los que yo dije, todos están clasificados, solo uno que otro no está.
1: Ajá. Solo unos 10, no le he atinado.
0: Los años de experiencia también. Y mire, pues está de vacaciones, que disfrute las vacaciones.
1: Nosotros
0: aquí estamos tranquilos, trabajando, ya sabes.
1: Aquí estamos tranquilos.
0: Trabajando, sacando el programa.
1: Ah, ya.
0: ¿Qué dice para acá? Yo juro el hambre con unas alitas de Tuk Papa, porque la carichina de mi esposa solo hace...
1: ¡No! Señor productor, ¿cómo va a mandar eso?
0: Clever, dice, carajo.
1: Ya, vamos al corte, ya. Y demás ustedes. Volvemos rapidísimo, no se despegue de la sintonía de la Suprema Estación. Al rojo vivo.

0: Párame la mano.
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1: Maestro, buen día.

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0: Oiga, ya no me gusta eso.
1: Esa parte no era.
0: Esa parte no era.
2: Me contaron que te
1: viene el sorteo.
2: Forma, Dios mío, que uy, mejor no digo.
1: Si participó, participó. Y si no, se lo perdió. Señores, se va una hora de alitas. Gracias a la gente de tu papa. Y también se nos va. Es que van a decir tu papa. Luego van a decir que no, que nosotros no hemos dicho bien. Mira, mire, mire, cómo suena. Tu. Ya.
0: Así.
1: Tu. Ya. Papa. Ya, así, bueno.
0: Así nomás.
1: Ya, y también gracias a la gente de Marcelito Pastelería. Recuerde. Mmm, sabroso, ya.
2: Hizo guay.
1: Usted ya sabe cómo suena. Hola. Eso.
0: Y a propósito, le quiero mandar un especial saludo a Marcelito, que le vi justamente el día que le dije que tuve que viajar. Tuve que viajar. Y ahí justamente yo estaba llegando allá a Cuenca. Y ahí estaba, a la primera persona que le vi cuando llegué a Cuenca fue a Marcelotes.
2: ¿Qué dice, amigo?
1: Lindo, saludos Marcelito. Ahí está, pues ya sabe que todos los locales de Marcelito Pastelería están a full volumen con la Suprema Estación.
0: Eso.
1: A full parlante, señores. Ahí donde escucha una buena música es la Suprema Estación. Y ahí es Marcelito Pastelería. Ahí donde ve una chica guapa, sonriente, eso. Ahí es Marcelito Pastelería. Ahí, por favor, ingrese. Va a mirar unos globos. Una atención muy buena. Ahí es Marcelito Pastelería. Eso, por favor. Vaya a comprar el pastel. Deje de ver a las empleadas, por favor. Deje de ver a los trabajadores. Por favor, por favor. Dice que las mujeres somos como brujas, ¿no?
0: ¿Cómo así? ¿Por qué?
1: Que hacemos levantar cosas sin tocarlas.
0: Puede ser. No, sí es. Lo confirmo. Aprovechando que no estoy, ¿no es cierto, mijines?
3: Muy conocido está la tipa del rojo vivo. Está buena la música. A ver, te voy a poner un poquito de rojo, una guaranchita, manito. Vamos al cambio.
1: Está participando.
0: Saludos, señor participar. Productor. ¿Qué dice por ahí?
4: Buenos días, Suprema. Aquí en la autopista, yo para hacerle pasar las cifras a mi mamá, le hago el almuerzo y le traigo un rico postre de pastelería por
1: para hacerle pasar las iras a mi mamá, dice.
0: Ajá, sí.
1: Para Diosito. Yo me acuerdo que mi mamá con nada le pasaba las iras. Ya cuando me daba un bueno.
0: Ya cuando estaba cansada a la vez.
1: Ahí le pasaba sus iras. Buenos días, amigos del Rojo Vivo. Yo curo los antojitos del fin de semana con unas deliciosas alitas de tu papá.
0: Okay.
1: Y para cerrar con broche de oro, una rica torta de pastelería, Marcelito. No te ven para participar. Dice, por favor, mi nombre es Elizabeth Cárdenas. Está participando, ¿ya? ¿Qué dice por acá? Buenos días, chicos del Rojo Vivo. A ver, déjeme chequearle. Dice, buenos días, familia Suprema. No sé si por ahí le vieron al Gus, dice.
0: Al gusano, ¿no?
1: Así dice.
0: No,
1: hoy sabemos. Es Messi.
0: Hoy es Messi. Ya.
1: No entiendo.
0: Es por el tema de que el gusano me parece que le va a Messi, ¿ya?
1: ¿Ya?
0: Entonces, creo que por ahí va la cuestión. Ah. ¿Alguna apuesta o algo de eso? Tal vez. Me parece.
1: Hoy se va a disfrazar de Messi.
0: Ah, tal vez. No sé.
1: Ah, debería. Bueno. ¿Qué tiene de Messi? ¿Solamente lo flaco?
0: Lo flaco, lo ñuto.
1: Ñuto no es ñuto.
0: No es ñuto.
1: Usted es ñuto al lado del gusto.
0: Oiga, no, si somos. Solo el copete me gana. Se va el copete
1: pelito,
0: y ahí queda así por un pelo.
1: Un pelito. También, oiga, darle información muy interesante, así que pendiente, por favor, escuchará muy bien esto, porque hoy nos pasaron el dato, hoy hay una brigada móvil de vacunación contra el sarampión.
0: Ok.
1: Las brigadas se encuentran debidamente identificadas, por lo que agradecemos brindarles las facilidades necesarias para el desarrollo de esta importante jornada de prevención. La vacunación es completamente gratuita y protege a toda la comunidad. Así que tenemos el día de hoy una invitación, pues, para toda la comunidad. Vacúnate contra el sarampión. Hoy tendremos brigadas móviles. Sí, hoy día. Bueno, empezaba el día de ayer sábado y el día de hoy domingo también, en donde van a estar en Totoracocha. El día de hoy desde las 7 de la mañana hasta las 12 del mediodía. Así que usted puede acudir a las brigadas, pues,

0: para que se vacune contra el sarampión y tome las debidas precauciones, sobre todo, ¿no? Mejor es prevenir antes que lamentar. Así que todos invitados, pues, a esta brigada de vacunación, que es el día de hoy desde las 7 de la mañana hasta las 12 horas, allá en Totoraycocha. Todos están cordialmente invitados para que vayan. Lleven su carnet de vacuna, pues, y tomen las debidas precauciones, ¿ya?
1: Ok, ahí está. Ya nos están aclarando, dice, no, lo que pasa es que, dice, el gusano juega bien, dice, y es el número 10, dice.
0: Ah, y es Messi, ¿ah?
1: Que tampoco es la gran...
0: No sabía decirle. Bueno, sí, a todos los de La Carita Feliz, quiero enviarle un saludo a Carlos Quinde, que hoy está de cumpleaños en sus 60 y tantos años. De parte de toda la familia, ¡que viva el cumpleañero! Saludos a don Carlitos Quinde, que cumpla muchísimos años más, que dice Charlie, gracias por el pasar el saludo, dice, es que es el número 10.
1: Ya, de ahí está.
0: Ay, el Charlie, enamorado del bus. Ya le pasamos el saludo. 10:23 de la mañana, señores, nosotros 10:30 de la mañana se cierran ya las participaciones, porque se nos va una torta gracias a la gente de Marcelito Pastelería, también se nos va una orden de tus papas, señores, gracias al Rojo.

0: se puso a cabecear. Qué bestia.
1: Yo tengo que decir en las canciones que tiene que poner en esa.
0: Ya, ya, yo tengo. ¿Qué le digo, abogado?
1: Venga para acá, saludos, chiquillos. Oiga, yo curo cualquier domingo.
0: Domingo.
1: Domingo, aburrido, dice, con una buena hamburguesa y una tarta de Marcelita y de Citalía de la Suprema Estación. Pila, señores.
0: Luego, siquiera dormido.
1: Tiene que enviarnos mensaje de audio, enviarnos nombre y apellido y están participando, ya. ¿Qué dice por acá? A ver, yo curo las visitas inesperadas con una rica torta de Marcelito, dice, lindo. Y falta tu papa. Bueno, pues ahí sí nos mandan completo. Si no, pues, igual, bueno, ya están participando.
0: Ok.
1: A ver, dice la Beruchis.
0: Beruchis.
1: Buenos días, al Rojo Vivo. Una torta de Marcelito me calmara la ansiedad de la gran final, dice. Saludos, la Verónica Valladares. Bendiciones. Un abrazo para usted, preciosa. Creo que recién se le va.

0: encantar. Quienes recién ingresan a este programa, hoy regalamos un combo de alitas gracias a la gente de Tuj Papa. Y también se nos va una torta gracias a la gente de Marcelito Pastelería. Pero obviamente la temática era yo curo el chuchaqui, el estrés, la ansiedad, las iras, sí, lo que sea, ya. A ver, ¿qué dice por acá la gente del 94.3, por favor, mi querido Kenny?
1: A ver, del 94.3, a ver, ¿qué dice? Buenos días.
2: Y a dar la nota para el pastel, yo me llamo Lisbeth.
0: L. Saludos, chicos, el Rojo Vivo. Yo curo el estrés con unas ricas alitas de Tuj Papa y una deliciosa torta de pastelería Marcelito. Anótenme para participar, por fin. Mi nombre es Doménica Peña Fiel. Tienen que enviar mensaje de audio. Nosotros, señores, vamos a darles buenas recomendaciones. En esta hora de la mañana ya nosotros decimos inicio de espacio publicitario
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1: Y gracias también, pilas, que esto es muy importante para ganarse si de pronto usted ya participó. Ahora sí, ya tiene,
0: ¿qué digamos? Pilas con las direcciones.
1: Exacto. Tiene de pronto las salsas. Ahora le faltan las alitas, pilas, le falta la dirección. Así que atento. 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
0: Ahí estamos, señores, fin de espacio publicitario en vivo ya, 10:37 de la mañana. Nosotros vamos ingresando en el segmento que nos gusta. No sé si les guste a ustedes, pero a mí me encanta. Entramos en el segmento de las malcriadas del Kenia.

0: Jenny, yo ando con ganas de un brazo gitano. Pilas ahí con Marcelito.
1: No hace.

0: final, dice. Sí. Y empieza la final del mundial y ya estamos sufriendo.
1: Sí, sí, verdad, totalmente. Porque te quiero. Y mucho más las personas que ya van calentando ahí con unas rubias, ¿no?
0: Sí.
1: Excusa. Porque... No, pero va. No.

sí pueden decir, esas canciones están más malcriadas que qué. Ustedes ahí, completen nada más. Estas canciones están más malcriadas que cuando ingresan las oyentes a las 10:30 y solo dicen, quiero pastel, anótenme.

0: de New Jersey. No puede ser otra vez con esas canciones. Me van a hacer ir a ver a mi ex otra vez y darle una serenata. Y va a salir el marido otra vez. Ponga una de Buddy Richard. Gracias, dice, reportando sintonía. Estas canciones están más malcriadas que cuando mi mujer no me deja ver el chiquito. Dice.
1: No.
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1: Imagínense en esa canción.
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0: Era un pisquito más.
1: Es la canción que le dedican las pollitas al abogado. Dice, esas están más malcriadas que cuando el abogadator le presentamos a las pollitas. Dice, yo le vi primero.
0: Híjole.
1: Las malcriadas del Kenny.
0: ¡Ya, qué rico!
1: Ya no pongan el efecto hasta ahora,
0: ¿no? ¿Usted qué más efecto que usted mismo?

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0: Hazte el favor, mija.
1: La rubia del cabaret.
2: Hazte el favor.
1: Qué lindo fue. Qué lindo fue.
2: Don Julito Blanco, buenos días. De punta a punta con Álvaro Torres.
0: ¿Qué dijo?
2: De punta a punta con Álvaro Torres. Saludos, señorita Maffer y DJ Kenny. Don Julito, un abrazo para usted. Pueden poner, dice Unita, serenata de Leo Dan, dice, mi última serenata. Ya, para abrir la pecho suco. Ya, de una vez, ya.
0: Vamos ahí.
2: Ya, que me acaben de sacar de la casa.

0: buenos días, mis brochitas, escuchan, dice. Amiga de Miguel Bosé, no sea maldito, ya, échense por ahí, dice. Alex Arias, vacílense, déjame intentar de Carlos Mata. Ay, no.
1: Buena
0: ustedes
1: canción.
0: Ustedes ya van a otro nivel, ya. Hola, Mafer, buenos días. A mí me calma la ansiedad una torta de Marcelito, muchas gracias. Hola, Giovanquita, buenos días. ¿Qué tal, Suprema? Buenos días, dice el ingeniero Antonio Dután desde... escuchándolos, un fuerte abrazo para mi ciudad hermosa, mi ciudad natal, y para ustedes también, larga vida siempre. Suprema, buenos días, un abrazo para ustedes.

0: Le sale igualito.
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3: Ya, de una vez vamos por un encebollado.
0: ¿Un encebollado? Curar antes de lo que pase.
3: Dice mi mamá que primero me den de comer.
0: No, hombre, ya se fue. Usted dijo un salchipapa, ya lo voy a dar.
3: Un encebollado y unas 5 bielas y ya está.
0: ¡Ey, ey! ¿Cómo ya está?
3: Como completo.
0: Híjole.

0: El máximo sueño.
1: ¿Esa
2: al
1: está?
2: Rojo vivo. Al rojo vivo.
1: Esas están más malcriadas que mi marido cuando dice solamente la puntita.

0: Hola, Walter, buenos días. Estoy poniendo una de Barco a la Deriva de Guillermo Dávila, por favor. Dice, ya de una vez para prepararme para el Mundial. Hostia, desde las Españas.
1: Fragilidad de flor.
0: Esas mezclas de...
1: Nada que ver con...
2: Es lo que están pidiendo por acá.
3: Más hijo.
2: Vamos con la otra.

0: canción de las fieles.
1: Ah, ya.
0: Hacer el amor con otro, no, no. No, no ha de ser.
1: No ha de ser.

0: Buenos días, al Rojo Vivo, por favor, la canción Ya te olvidé. Gracias, lindo fin de semana. Hola, Diego Echablay, reportando sintonía y escuchando al Rojo Vivo. Buenos días, ya que estamos desempolvando éxitos de los 90, por favor, la canción de Karina. Sé cómo duele. Saludos desde Miraflores, bueno, sí, escuchando la programación y arreglando la casa en compañía de la Suprema. ¡Ay, no! Pero hable, DJ.
1: Ya, ahí nomás.
0: Ya, basta, ya, jóvenes. Basta. Ya, jóvenes, basta.
1: Ya, ya mucho despecho. Ya, no. Camafer, ya se sacó ya se soldó el cabello. Ya se sacó la chompa.
0: Es que da calor, pues.
1: Ah, ya.
0: Da calor, es el cantar con sentimiento, barco a la deriva, ya lo pusieron.
1: Ya, con la última, ya, barco
0: dice,
1: a la deriva.
0: Dice, con esa música parece de las mujeres empoderadas. Ay, unas dos citas más, si quieres. Estragos.
1: Ey.
0: La Suprema
1: Estragos. Ey, ey, ey, no.
0: Vea, velo, vea.
1: Ah. Aquí estoy con la diabla.
0: Con ese cuerpo de alambre. ¿Quién me dijo la diabla? Y no es por cachuda. Si lo has dejado.

0: dice por acá? A ver.
1: Buenos días, señores de la Suprema. Ya, por favor, la última de Rocío Dúrcal. Hoy lo vi pasar. A la última, ya. ¿Qué han de hacer?
2: ¿Qué han de hacer? Ya estamos con. Tenemos tantas peticiones. Y ya no la podemos pasar ahora sí.
3: ¿Por qué ponen tanto? Ahora me habla la jefa. ¿Qué dice Farisita Loja? Buenos días, amigos del Rojo Vivo. Como siempre, escuchándoles a todo parlante. Por favor, la canción de Wilson Palma, No Te Olvido. Dice, gracias, son los mejores, un abrazo preciosa. Pero, lastimosamente, ya vamos llegando a la parte final.
2: ¿Qué dice por acá, papá oso?
3: Del bloque y del segmento de las preciosas del Kenny.
2: Es que las pone, preciosas.
3: ¿Cómo era? Perdón.
2: Las preciosas del que ni le escuche mi esposa.

0: Saludos Maffer, Kenny desde el Amarillito. Amigos, yo me curo esa muerta de hambre con unas alitas de tu papa. Llego a pasar con mis chiquitulitos del abogado gallego, tío Jefes. Acompañado de las malcriadas del Kenny. Y para rematar con un pastelito de Marcelito. Éramos felices y no lo sabíamos, men.
1: ¡Pues sí,
0: Juan! Mi nombre es Pedro Tecuri.
2: Kenny, una de Zairo, mi compañera.

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0: buenos días. Yo curo el estrés con un brazo gitano de pastelería Marcelito embarrado en el cuerpo de mi mujer. Saludos. Inscríbanme, Patricio Cusco.
1: ¿Qué dijo? Pásale.
0: Buenos días. Yo curo el estrés con un brazo gitano de pastelería Marcelito embarrado en el cuerpo de mi mujer. Saludos. Inscríbanme, Patricio Cusco.
2: Yay.
1: ¡Delicioso!
3: Buenos días, familia suprema, Mafer. ¿Cómo vamos? Oigan, no sea malita, deme la tortita del...
4: Oigan, sí, mi Marcelito, yo quiero la torta de Marcelito, no sea malito, vea, ya, ¿qué ha de hacer ya? Dios y bendigo.
3: Y también quiero esas papitas de Don Papa. Para ver si paso una tarde de bien el fútbol, más que sea. Ya no están jugando mis favoritos, pero... Ya, pues siquiera para verle a Don Infantino. ¿Qué digo? A Don Messi.
1: Don Papa todavía.
2: Ya, que Messi hasta se mencionó, Papa. ya se recalcó en la pronunciación.
1: Ya va hasta el mes, la cuña y nada, ya.
5: ¿Y qué le está pasando, amigo? Pucha, ¿quién es la que le mata a Diras? Dani Kekui con el chungo viral.
1: Parece sus guaguas cuando se caen de nalgas y dice que se ha salido el rabo así igualito.
2: Se ha salido el locote.
1: Así igualito. Hoy se ha venido el Kenny con el locote. ¡Ay, eh! Por eso anda con esas puñaleras.
2: ¿Qué dice por acá?
6: Buen día, amigos del Rojo Vivo. Yo curo los antojitos del fin de semana con las deliciosas alitas de tu papa. Y para cerrar con un broche de oro, una rica torta de pastelería Marcelito. Anótenme para participar, por favor. Mi nombre es Elizabeth Cartas.
1: Linda.
2: Elizabeth, ya, ahí está.
1: Ok, gracias. ¿Hay alguien más? Pásale mensaje.
2: A ver, tenemos otro audio por acá, el último audio. A ver, por si acaso, a ver.
7: ¿Qué pasa usted y además ya? ¿Cómo que me cambió? ¿Usted tiene mujer? ¿Qué le pasa, oiga?
1: A ver. Se filtró un audio que no era para la Suprema.
2: No era para la Suprema, por lo visto.
1: A ver, pase.
7: ¿Qué pasa usted y además ya? ¿Cómo que me cambió? ¿Usted tiene mujer? ¿Qué le pasa, oiga?
1: ¡Wow! ¿Qué
7: quisiera que lo vea su mujer y le dé con el palo? Y también tiene su...

0: Qué bestia, ¿no?
1: Y si quiere, oiga, en serio, cuando manden audios, vean a quién manda.
0: A quién manda. Es que imagínese, aquí solo me sale un audio y se lo pasa.
1: Podría ser divorcio.
0: Vamos a hacer, vamos a filtrar. A ver, ¿qué dice?
2: Sí, ponte. Te pidas, estás reproduciendo los datos de tu teléfono personal.
0: ¡Ey, ey, no!
1: Este audio creo que era para el Che.
0: Capo, capo.
3: Para el Che.
1: Mentira, mentira. No, mentira, mentira.
0: A ver, ¿qué dice por acá? Luisito Mendieta. Buenos días, señores del Rojo Vivo. A los tiempos, Luisito Mendieta, ¿cómo vamos? Un fuerte abrazo para usted, ya sabe. Reporte sintonía, ya, más verdita, ahora sí. Comente, ¿en qué tiempo nos vamos ya con el sorteo? Porque
1: después de la pausa comercial, okay. Después de las menciones que tenemos en vivo, nosotros venimos ya con el sorteo de la orden de alitas, gracias a la gente de Tu Papa, y también venimos con el sorteo de la torta, gracias a la gente de Marcelito Pastelería. Ya la gente no está participando, que ni, ¿ah?
0: Ahí está.
1: Se cierra la participación, ¿qué dice Edwin?
0: A ver, ¿qué dice el Fercho?
2: ¿Y andas aprendiendo los feos vicios de loco Shanta ya?
0: Feos vicios, dice, ¿no? Habla el que borra los mensajes que manda.
1: Otro, mande a ver qué
0: a
1: dice.
0: A ver, mandaron otro, no.
1: A ver, pase.
0: Enviado, dice.
1: A ver, pase.
4: Espérenme que mi hijo está en su sala de mi cuarto. Y cuando me ve hablando por teléfono, uy, Dios mío.
0: ¿Kenny dijo?
1: Sí.
0: Ahora sí parece que dijo Kenny.
1: Sí.
4: Espérenme que mi hijo está en su sala.
0: Espéreme, dice.
1: No,
0: ella.
1: Kenny dice.
0: No, espéreme que
1: a
0: mi
1: ver,
0: hijo
1: ponga,
0: ya.
1: Ponga, a ver,
0: ya
1: Kenny,
0: ahí nomás,
1: ponga,
0: ya. Yo no sé por qué nos están mandando estos audios ahí nomás, ya.
1: Ah, yo no sé.
0: Nos
1: Kenny.
0: Están mandando, verán. Sí. Nada que se está filtrando. Nos están enviando. A ver qué dice.
2: Y creo que usted tiene una fan enamorada.
1: Sí. Vamos a ver, mañana 24 minutos, señores. Nosotros ya a partir de las 6:30 adelante venimos con el sorteo de la torta, gracias a la gente de Marcelito Pastelería y también a Orden de Alitas, gracias a la gente

0: estamos acá reunidos, pantalla gigante, a compartir con la familia. Pero nosotros arreglando la casa en compañía de la Suprema Estación. Gracias por acompañarnos y dejarte acompañar. 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Momento de darle buenas recomendaciones en esta hora de la mañana. Nosotros decimos, señores, acá está su celular. 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
0: Ahí estamos, señores, fin de espacio publicitario en vivo ya, 11:40 de la mañana. La gente va reportando sintonía también. Recuerde que ya dos canciones más, Kenny.
1: Ok.
0: Y venimos con el sorteo pendiente, señores, porque se nos va una orden de alitas gracias a la gente de Tuj Papa. Y también se nos va una torta gracias a la gente de Marcelito.
1: Wow.

0: Estamos, señores, ya de regreso, 11:47 de la mañana, últimos minutos, porque nos vamos a preparar nosotros también para ver el mundial. Sí, la final del mundial, tenemos que ir a ver, señores, tenemos que ir a ver para ver si es que nos da un paro cardíaco de una vez ya.
1: Ahí.
0: No saben tener en esas ascuas de que ya. Ay, oiga, pero en serio que a pesar de que.
1: ¿Cómo le sabe tener a usted?
0: Es que a pesar uno de no ser
1: qué rico.
0: No ser de tal nacionalidad,
1: ya.
0: Uno siente.
1: Es la emoción, ¿no? Del
0: es
1: fútbol.
0: La emoción, qué bestia. Ajá, uno sí. Cómo vive esa emoción, qué bestia. Y sabe que el lindo de este fútbol, que ha unido pues a familias, ha unido pues amistades. También mucha gente hoy se reunirá. El uno dirá, pues yo voy a llevar el arrocito, el otro llevará la carne, el otro las papitas, el otro el carbón. Y así, mire cómo.
1: Es una excusa para reunir a la familia.
0: Sí, y es bonito. Deberían de hacerlo más seguido. Ya, oiga, teníamos el día de hoy pues justamente ya el sorteo y hoy se nos va una orden de alitas gracias a la gente de Tu Papa y también la torta gracias a la gente de Marcelito Pastelería. Lo habíamos dicho y recalcado desde el inicio del programa, Kenny, hay que ser creativos.
1: Correcto.
0: ingeniosos para que puedan tener la oportunidad de ganarse esos premios, así que
1: mandaron.
0: Hemos escuchado los audios, hemos escuchado pues de la gente que envió los audios que fueron más creativos, así que ya tenemos dos ganadores, señores. Hemos decidido 50-50, ya.
1: 50-50.
0: 50-50.
1: Medio brazo, media corren de litas.
0: Sí, es verdad. 10 alitas para el uno, 10 alitas para el otro. Oiga, entonces, ganador de las alitas.
1: De las alitas.
0: Gracias a la gente de Tu Papa. Y para que vean que esto es todo transparente, este audio, Kenny.
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1: La creatividad.
2: Y les invito a que prueben y la pasen genial.
0: Lindo, entonces.
2: Como diría mi amigo Barney, que la pasen estupendo. No será de tomar un traguito.
1: Ahí está.
0: Ya, bonito, nada más estoy diciendo. Oiga, entonces, don José Cabrera, comunicarse directamente ya a través de la Suprema Estación, por favor, para poderle informar.
1: Lo hizo bien.
0: ¿Cómo tiene que retirar usted? Sí, lo hizo muy bien, así es que no es de que vamos a llamar, sino me. No, ya dijimos la temática y ahí está. Ahora, el audio del ganador de la torta, gracias a la gente de Marcelito Pastelería, corresponde a.
3: Buenos días. Yo cubro el estrés con un brazo gitano de pastelería Marcelito, embarrado en el cuerpo de mi mujer. Saludos. Inscríbame, Patricio Cusco.
0: Ya,
1: y lo mejor es el.
0: Ya, Patricio Cusco, por favor, a comunicarse, enviar un mensaje, nombres y apellidos.
1: También.
0: Dos nombres, dos apellidos acá en la Suprema Estación y también el señor José Cabrera. Perfecto, ahí están los ganadores, señores, porque nosotros incumplimos. Se llevaron la orden de alitas, José Cabrera, gracias a la gente de Tu Papa y la torta de Marcelito Don. Se me fue el nombre.
1: Patricio Cusco.
0: Cusco, don Cusco. Ahí, por favor, para que se reporte dos nombres, dos apellidos al número de WhatsApp: 0999-961-961. 11:51 de la mañana, señores. Nosotros estamos siempre para acompañarle. Porque los domingos, además de ser deliciosos con nuestros auspiciantes, también la buena música, la diversión, la alegría y la compañía de.

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0: El conde.
1: Ese es el último que salió.
0: Ya se comunicó con nosotros Jaime Patricio Cusco. Así que yo le pague Jaime Patricio Cusco Culcay, pues el ganador de la torta, gracias a la gente de Marcelito Pastelería y don José Cabrera, pues.
1: Se comunicaron, ya saben.
0: Ya se comunicaron y son pues los ganadores del de combo de alitas, gracias a la gente de Tucpap. Ahí está. No sé qué nos envió don José Cabrera. Yo le envié pues justamente que retire allá en las instalaciones de Tucpap. Hasta el día miércoles, Kenny, ¿no?
1: Hasta el día miércoles.
0: Sí. No, ya mira, a ver.
1: A ver, ¿qué dice? Le escuchamos el mensaje. A ver, ¿qué dice?
2: Sí, con todo le cuento cómo se llega el nombre para que si voy con la cédula, si me den, no me vayan a regresar en las compitas de tu papá.
1: Ahí está,
0: perfecto, gracias don José. Nos vamos, señores, en la ruta final, pues agradecerle por habernos acompañado el día de hoy. Gracias por ser parte de la Suprema Estación. Vayan, retiren los premios.

0: disfruten con la familia. Y recuerden que nosotros estamos, pues, siempre gustosos de acompañarle toditos los días domingos a partir de las 8 de la mañana hasta las 12 del mediodía. Ya se vienen los compañeros de Los Resacados para acompañarles hasta las 3 de la tarde. Y en la tarde, pues, está la movida suprema también con la Dani a cargo, pues, de Felipito y la compañera que no me acuerdo el nombre.
1: Elisa.
0: Ya, ahí estamos, señores. Nos vamos en la recta final. Que Diosito les bendiga. Si el creador lo permite, la próxima semana estamos de regreso. ¿Qué pasó?
1: Tenemos los últimos audios. A ver, ¿qué dice mi pana por acá?
2: Que la abogada también quiere llevarse a una sucursal de Marcelito a playa. Esos concursos que hace la Mafer con ese Kenny.
1: ¿Qué pasa?
2: Esos concursos que hace la Mafer con ese Kenny.
1: Ya le entendí.
0: ¿Qué dice?
1: El abogado dice que quiere llevarse ya una sucursal de Marcelito para que sigan haciendo los concursos.
0: Ah, pero es que...
1: ¿Qué dice?
0: Están a full de la Suprema.
1: Y ahí el todo estaba audio. Bien hasta que salió esa voz.
0: Mentira.
1: ¿Qué dice?
0: 24:36,
1: okay,
0: nos vamos.
1: Vamos ahí.
3: Ahorita mismo voy a retirar para anoche embarrar en el cuerpo de mi mujer.
0: Nos vamos, señores. Muchísimas gracias. Hasta la próxima.

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1: No se vaya.
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0: Buenos días, mi amor. ¿Cómo amaneció el niño más hermoso y encantador de todos? El niño más trabajador.
1: ¡Buenas tardes! ¡Buenas tardes, buenas tardes, buenas tardes, buenas tardes, buenas tardes!

0: ¿Oli?
1: Resacados y resacadas, buenas tardes. ¡Wow! Estamos listos, estamos preparados, aterrizamos una tarde más en la cabina Fabián Merchán. Listos, prestos y dispuestos para compartir con todos ustedes lo mejor de la buena música. Diversión total en esa tarde. Tarde de domingo 19 de julio, ya también 19. Jesús, José y María, pero bueno, en ese momento quiero presentar a mis compañeros de labores.
2: Sí, sí.
1: Tenemos por acá a mi lado derecho.
2: Sí.
1: A la persona encargada, sí. Exacto. Sí, a la persona encargada de
3: hablarle bonito.
1: Sí. A la persona encargada de hacerle
0: qué rico
3: con la lengua.
1: Sí, señor. Sí. En este momento presentamos a la doble oficial de Michael Jackson. Con ustedes, Patsy Ríos, la Leona.
4: Hola, ¿qué tal, mis queridos amigos? ¿Cómo están? Muy buenas, buenas, buenas, buenas tardes. ¿Cómo están? ¿Cómo han pasado? ¿Cómo les va? Muy buenas tardes. Hoy estoy en modo relax.
1: ¿Ya?
4: ¿Cómo están, mis queridos amigos? Muy buenas tardes. Ya estamos nosotros iniciando aquí los resacados. Estamos felices con ustedes de dar lo mejor de la diversión de ese domingo. Los resacados ya estamos en sintonía, señores. Si aún todavía no has encendido la radio, ¿qué estás esperando? Sintoniza ya la 961, por favor. Y si estás en el exterior, por favor, descárgate Radio Box, descárgate Tuning Radio y escúchanos. A cada uno de ustedes, de verdad, muchísimas gracias. A mis queridos del amarillito.
2: Gracias.
4: Y mis amigos y amigas que están en este momento, sí, en el bus urbano. Saluditos a cada uno de ustedes. Me dirán, ¿qué le pasa, Patsy? Lo que pasa es que estoy en modo relax. Relax.
1: Lo que pasa es que vino
3: Fumadona.
4: ¿Qué? Jamás, querido. Ni bebo, ni fumo.
1: No,
4: simplemente que ayer tuvimos eventos, ustedes,
1: ajá,
4: también.
1: Sí,
4: o sea,
1: sí,
4: que
1: sí,
4: hemos,
1: sí,
4: estado,
1: sí,
4: trabajando a full, ¿ah? Por eso es que estamos, creo, todo modo relax y todo así. ¿Alguien aquí con vida? Y yo, sí, sí. Porque
1: está
4: nadie
1: horrible.
4: Hablaba. Es que nadie hablaba, hola, pues. Por lo general llegamos y todos somos catarnicos.
5: Pero, ajá, no te pongas bravito.
6: No estoy baba, oye.
4: Mi negrito. Vamos a
1: hablando,
4: presentar a mi negrito.
1: Hablando de gente que tiene full camello. Vamos a recibir a nuestro pana en la mezcla sombrero en el control master, el señor Freddy Sinchi, DJ.
7: Olis, aquí estamos de nuevo. Gracias a los que están en sintonía y pues vamos a ponerles musiquita.
1: Muchas gracias. Oiga, Freddy, a mí me sorprende, Patsy, sinceramente.
4: ¿Qué te sorprende?
1: Oiga, a como está a cargo de MIF22, sí, mi pana Freddy, ayer con 5 eventos. ¿Eh? Mezclaba Norita acá, se iba a ensayar, sí. Mezclaba en Sayao, sí, se iba a Sininkai. Mezclaba en Sininkai, se iba a Pacha,
4: mañana.
1: Mi pana, yo no sé cómo coge tanto evento ahí con ustedes. Hable serio, confirme.
7: Ahí estamos. Gracias a la gente que confía en nuestro servicio.
4: El trabajo.
7: A la final nos tocó hacernos.
1: Hacer un viricambie.
7: Sí, sí. Pero bueno, todo bien. Gracias a todos. Y pues a Loco Shanta también, que está siendo parte de nuestro staff.
1: Sí, señor.
7: Muchas gracias.
4: Ah,
1: sí,
4: aparte de que le haces producción, ahora es parte de tu staff.
1: No, el Freddy no me ha hecho producción.
4: ¿Viste?
1: Oiga, no, el Freddy no me ha hecho producción.
4: ¿Viste, Freddy?
1: ¿Viste,
4: Freddy?
1: No, Freddy no me ha hecho producción.
4: No, negro, ni madre. Estoy resentida contigo. Olvídalo. Adiós. Ahora te voy a hacer bullying por todo.
1: Ay, ay, ay. Pero bueno, oiga, si se da cuenta, Patsy, que usted justo hoy viene, como dice usted, en el modo relax.
4: Ajá,
1: y vea quién está, hable y hable bien, Freddy. Así me gusta.
4: Tuve que yo mandarlo a la casa de Berta.
1: Ya.
4: Para que timbre, se instruya, ajá, y pueda hablar.
1: Allá.
4: Porque yo sí, yo les presiono.
1: Ya.
4: Tengo que presionarle para que hable. Mi negrito, míralo. Ya pues, estoy orgullosa. Me siento orgullosa, negrito.
6: Me siento orgullosa, negrito, de que puedas hablar.
1: Creo que empezamos con algo de Michael Jackson hoy día, Freddy.
4: ¡Gracias! Empezaste.
1: Ay, es que viene. Patsy viene con toda la pinta de Michael Jackson.

0: desde que llega y ya se le ve por acá por las cámaras, se baja así toda, toda famosa, toda fashion. ¿Sí? Y se pone sus gafitas negras.
1: Sí, ¿ya? Esto es mis gafas, no me he sacado nada. Estoy con mi cartera, mi outfit toda rosadita. Estoy con mis 4-1, todos rosados.
0: ¿Ya? Caramba.
1: Estoy modo, ya dije, relax. Cuando vengo de rosado es porque estoy relajada.
0: Cuando vengo y uno más vengo, ya sabrán para qué vengo. ¡Muy bien! Señoras y señores, en este momento.
1: Que yo cuando me vengo es bien rico, pues.
0: Señoras y señores, en este momento arrancamos. Ya, papi.
1: Oiga, espere.
0: Mande.
1: La bienvenida a nuestros queridos auspiciantes. Molinas, claro, Car, sí. Bienvenido. Drocaras.
0: Para Power Vision también. Para Atlético Cuenca también están ahí con nosotros. Para MJF Ventas.
1: La bienvenida para usted.
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1: Para Leones Eventos, bienvenido.
0: Claro que yes.
1: Muchas gracias a cada uno de ustedes. Vamos, ahora sí, mi querido amigo, brother, compañero ñaño.
0: Dice que no se fumó de nada ustedes, ¿no?
1: No, yo no fumo.
0: No fumes algo. En fin, señores y señores, sin nada más que decir, en ese momento arrancamos.

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2: Señores, un abrazo para todos ustedes. Buenas tardes a quienes nos acompañan en casita, quienes están en ese momento ya rumbo, a lo mejor para disfrutar visitando a la familia, a la

0: por ahí a los papitos. Un abrazo para la gente que está rumbo a algún destino de nuestra querida ciudad. A lo mejor van para Yunguilla, la gente que va para Girón, la gente que va para el Valle, la gente por allá por Azogues, la gente de Cañar. El saludo especial para todos ustedes. Un abrazo para todos nuestros amigos que nos escuchan también a través de las aplicaciones. 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Antes de continuar, tengo un servicio social por acá. Se encontró la cédula de Palacios y Drobo, Lady Estefanía, por el sector acá de la Remigio Crespo. Por favor, tenemos acá la cédula. Nos hicieron llegar los vecinos de la farmacia. Se encontró la cédula. Al parecer la chica es de la provincia del Oro, el pasaje, pero asumo que estudia acá en la ciudad. La cédula de Palacios y Drobo, Lady Estefanía, por favor, puede retirarla de acá de la Suprema Estación. Señores, y queremos saludar también a todos nuestros amigos que van dejando su reporte a través del WhatsApp de la Suprema Estación, y quienes estén conectados con nosotros, buenas tardes. Aprovecho para saludar a la linda gente del barrio Bellavista de Sayaucí. Ayer estuvimos en la elección de la reina, pues también rindiendo homenaje a la Virgencita del Carmen. Un abrazo. Hoy también habrá música. Ahí están nuestros amigos del Sonido Klaus junto. Hoy estarán también nuestros amigos de la Orquesta Amores del Ritmo, así que vayan a disfrutar allá de sus festividades. Ayer estuvimos con Puri Dreams, súper buena la fiesta. Así que el saludo para la gente que hizo posible que estemos compartiendo con ustedes las festividades. Ahora sí, chicos y chicas. Chicos y chicas, hola. ¿Qué le pasa a mi colorada? Ahora le voy a decir colorada infiel.
1: Lo que sucede, mi querido Esteban.
0: Dijeron Michael Jackson.
1: Es que, porque dice que llego así.
0: Yo me imaginaba verla con sombrero, así. Así, digo, ¿cómo
1: yo
0: es eso?
1: Yo llegué así, y con la cartera, llegué toda relax. Y yo
2: tengo miedo que venga la chica.
1: Hola.
0: Tengo miedo que venga, ¿quién dice?
1: ¿Qué dice? Oye, ¿quién es?
3: Pero
1: curioso.
3: No te pongas bravito.
1: Así me dice que me pongo enojada. Y yo le dije, no es enojada.
4: Más rápido, no te pongo bravo, carelaje.
1: Yo le digo, parecen peladas ustedes. Ustedes parecen peladas a chipapas, como dice mi pana acá, el Juan Dieguito Rivera. Sí, pues, parecen peladas. Lo que pasa era por eso. Y no es que estoy así, por ejemplo, de que estoy dado. No, estoy modo relax.
0: Modo relax, ok.
1: Exacto.
0: Bueno, sí, otra cosa, señores, TikTok definitivamente no le quiere a Patsy.
1: Otra vez, chicos. TikTok no me quiere, en serio no me quiere.
3: Es que es una feita.
1: Verás, Antuca, yo no soy ninguna fea. Mírame y castígate.
0: No es ninguna Antuca, oye.
5: Es Antuca. Este nombre está feísimo.
0: Es un pisador de Freddy. Bueno, señores, pilas, señores, a dejar su reporte a través de nuestro WhatsApp 0929-961-961. Saludos para todos quienes están ya disfrutando de las vacaciones, a quienes estén ahí conectados, enlazados con nosotros. Y quiero mandar un saludo para todos nuestros amigos transportistas, también a la gente que está laborando en compañía de la Suprema Estación. El saludo especial para todos, señores. Gracias por estar siempre disfrutando de la carita feliz, señores. Y también nosotros queremos saludar a quien, chicos.
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4: Muy bien.
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4: 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Claro que sí. Tenemos mensajitos en este momento, mi querido Freddy, por favor. Tenemos audio, la gente va reportando sintonía. Buenas tardes. ¿Qué tenemos por ahí?
5: ¿Qué dice, mis resacaditos?
4: ¿Qué
5: ha dicho? Loco Chanta, Freddycito Sinchi. ¿Y qué le ha pasado a mi leoncita? Ahora creo que en vez de leona se ha convertido en una gatúbela, ya que está de todo de rosita. Confirme, leoncita. El hilito también es rosa.
6: ¿Cómo?
3: ¿Cómo
4: sí
3: saben?
4: Y sí.
3: Sí, es rosa con amarillo.
6: ¡Qué rico!
1: Oye, yo te... O sea, yo pienso que yo combino todo.
4: Ajá.
1: Las medias también son rosadas, los zapatos rosados. Okay. Todo es rosado. ¿Cómo sabe? Oiga, Pepe, se pasa usted, ¿ah?
3: Seguramente tuvo una visión.
1: ¿Cómo sabe? Ya está listo, ¿eh? Él está listo y preparado. Saluditos para usted, muchas gracias, de verdad. Nosotros estamos aquí para divertirnos con usted. Estoy como una gatita, no gatúbela porque no estoy de negro, pero estoy como una gatita Hello Kitty.
4: Negra. La conciencia.
1: Oye, verás. Míralo, Esteban. Empezó. O sea, negra soy.
4: La conciencia, dije.
1: Negra soy.
4: No, yo dije la conciencia.
1: Estoy
4: falso.
1: Rosadita. O sea, del color rosado. Mejor no voy a decir nada.
4: Saludos para Dalinda. Buenas tardes, amiguitos supremos. Excelente música, dice, muchas gracias. Saludos para Luchita Mendieta. También dice, buenas tardes, señores resacados. Patsy, Loco Chanta, Freddy Sinchi, Esteban. Ahí está, dice, reportado sintonía también. Tenemos audio de nuestro padre el Fercho, que me da miedo esos audios del Fercho. Pero ¿qué dice Fercho? Adelante.
7: Joven Esteban, Loco Chanta. Ya vi ese tito bueno, ¿no? Pero ¿quién le manda a tomar cosas de hombres a Loco Chanta?
3: Pero siempre hay una vecina zapa, ¿no?
4: Sí. Nunca falta.
1: Tenemos una cámara hoy.
3: Sí.
1: Sí, una cámara. ¿Qué,
6: oye, ¿qué te pasa?
1: Es la típica vecina de cámara viviente, que abre las cortinas.
6: Barrio. Carísima.
1: Así soy. Que cuando hacen hurto en el barrio no sabe nada.
4: Justo eso no ven. Pero que entra.
3: Pero el Fercho, nuestro querido Fercho, siempre está pendiente de todo.
4: Sí,
3: capaz
4: sí,
3: que en algún momento está por ahí, uno está en el baño y él lo está viendo por todos lados.
8: Comenzó la.
3: No sé si tiene ojos por donde él quiere, pero ve por todos lados. Cuidado, ¿eh? Bueno, señores, vamos nosotros a continuar con más música. 13:28. Recuerda, Sara y compañía de la Suprema Estación. Te acompañamos 24-7 en la carita feliz. Desde la cabina Fabián Merchan para todo el austro ecuatoriano sur del país.

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0: señores, estamos de regreso. Quiero mandar un saludo especial para mi fan destacado. Un abrazo para usted, gracias por estar siempre pendiente.
1: Él ganó la insignia.
0: Sí, se ha ganado el premio de coja su turno y siga en la espera de mi respuesta.
2: No, se ha ganado el...
0: Está mentira.
2: Un meet and greet.
0: Se ha ganado... Con este meet-and. Se ha ganado un...
2: Un meet and greet.
3: Ya, sí, pues, cómanse este.
0: Ya lo dijo el loco Santa. Gracias a quienes estén conectados con nosotros. Saludos para mi linda gente del Valle de Yunguilla. Gracias. La gente del Austro también acá, mi gente del centro. A nuestros amigos panificadores, a la gente que está en este momento disfrutando de una rica parrillada con la familia, con los amigos. A usted que va en ese momento en su vehículo. Gracias por escucharnos, por estar también pendiente de la Suprema Estación 24-7, disfrutando de la carita feliz. Gracias a todos ustedes por estar con nosotros. Siempre le tengo en el ojo. El mes que viene.

0: Dice, al mes viene un domingo y descansa tres.
1: Rico, y así vienen mis vacaciones. Vea, qué lindo.
2: Sí, porque puedo. Y el que no puede, pues que soporte.
1: Mira, si quiere le paso mi GPS para que usted tenga el rastreo de dónde yo voy, ¿ya?
3: ¿Eh? Hijo.
1: Y le prendo la cámara.
3: Ay.
1: Para que me vea por completo.
2: Un GPS en el...
0: Dice por acá, Charlie, buena música, familia suprema. Vamos, Messi. ¿Quién gana hoy? ¿Quién gana?
4: España.
1: Mira, ese partido, gana ese partido España, ya está amarrado. Tío. No, va a ganar Argentina. Ya, eso no, está
2: España,
1: amarrado.
2: Tío.
1: Ya, bueno.
2: España, tío. Es que hoy va a ganar España.
1: Ya,
2: es que
1: ya.
2: Tú no sabes. Hot. Ya te he dicho.
1: Ya,
2: la
1: ya.
2: Madre que te.
4: ¡Cállate!
2: A que te den por el.
1: Ya.
2: No, tío. Vamos, o sea, música, hoy va a ganar España. Es.
1: ¿Eh? Cerró el micro.
2: Mira, tío, es que regrésate a tu país. ¿Tú qué haces aquí? Regrésate a tu país, tío.
3: Ya llegó su marido.
2: Así que ya te he dicho. Hoy va a ganar España, la madre patria. Y eso, quien diga que no, pues hostia, que se regrese a su país.
1: Disculparán, estuvo una semana en Europa y ya. Española.
0: No, no. Un rato estuvo acá en la Avenida España. Y ya.
5: No. Estuvo en Europea.
1: Está hablando.
2: Sí, se está. Es que, tío, se está defendiendo, pero que se regrese para su país, hostia. O sea, no. ¿Qué te pasa, tío?
3: Se va a pegar un hot dog de la Europea, ya vieron.
2: Hoy gana la madre patria.
0: Oiga, tenemos audio que. No sé.
1: Son terribles.
2: Tenemos dos.
6: Música, Estevita. Dígale a este Shanta que no se haga loco, que salud.
3: Ha vuelto, ¿yo qué peso?
6: Shanta, Estevita, no será de apostar.
1: Ya dígale, no me cae loco Shanta y está aquí tanto que loco Shanta, que no sé qué. Hay que ser frontales en la vida y decir, ve, esto pasa y punto.
2: A él le encanta el loco Shanta. ¡Mañoso!
0: En fin, un saludo para nuestro pana también, Cristian Faicana, y está reportando sintonías que ya no sé ni qué. En fin, ¿qué dice usted, Freddy? ¿Quién gana?
5: Sí, yo digo que...
2: Está amarrado.
0: No. O sea, ya, dejando a un lado de que esté
2: Déjalo
0: amarrado.
2: Déjalo que hable.
0: No, sí. Digo, dejando a un lado eso.
5: Siempre el alumno supera al profesor.
0: ¿Ya?
5: Y pues ya dice que le ha hecho el baño, pues, el Messi al... A Chiquilín.
2: ¿Cómo es que se llama el chico?
0: No sé de fútbol.
5: Pero si usted dice que es de la madre patria, no sabrá.
3: Sí, echa la madre.
1: Ella no sabe amar ni a su propia vida y está aquí. Echa la madre patria.
0: ¡No seas malo!
1: Bueno, señores, acá la semana anterior. Siempre hay prioridades en la vida, ¿no? La semana anterior yo no estuve acá y no porque quiera darle el resumen de mi vida al señor, señorita que nos escribe. La semana anterior fue el cumpleaños de mi abuelita, 97 años. Soy su nieto favorito. Si la familia está escuchando, pues lo siento, ustedes saben que es así. Entonces, el día de la madre no pude estar, pero le mandé serenata. Pero yo dije, a ver, mi abuelita es parte fundamental de mi carrera artística, porque mi abuelita también canta, pero nunca se dedicó al canto. Entonces, yo no podía faltar a su comidita y aparte cantarle, porque todo es en vida. ¿De qué me sirve llevarle a mariachi cuando mi abuelita a lo mejor ya no esté conmigo, no? Entonces, no, hay que aprovechar los momentos y hay momentos que hay que no desperdiciarlos. Entonces, eso nomás quería comentarles. Así que quiero mandar un saludo para mi abuelita también, la señora Carmela Torres. Muchas personas la conocen porque también tenía su puestito de dulces en el Corpus Christi. Entonces, y aparte también trabajaba en la Dirección de Educación hace algunos años atrás. Y pues bueno, muy querida mi abuelita, muy amiguera. Yo no soy tan amiguero porque yo sé escoger mis amistades ahora. No todos son amigos de todos. Así que, y también quiero aprovechar porque lamentablemente, como ustedes saben, el señor Freddy Sinchi DJ es un hombre de pocas palabras.
3: Lamentablemente.
1: El señor Freddy Sinchi dice que estuvo de cumpleaños.
0: Así dice.
2: Sí. Dijo a última hora.
1: Y si ha avisado a última hora, pues bueno, ya
0: no es culpa, Freddy.
2: ¡Ya, pues, lleguito!
1: Listo, todo corre por cuenta de loco Shanta. Si solo quiere comer, pague. Pague, ¿sí o qué, Patsy?
2: ¿Cómo?
1: Sino que no pida.
3: Se le saca su ojo, oye.
1: Bueno, trabajen el fin de semana y vamos a darle de comer a Freddy por su culpa.
0: ¡Sí!
1: Cálmate, chiquita.
3: ¿Ya? ¿Llegó?
1: Sí, ok, vaya. Señores, vamos a continuar nosotros con más música. Freddy, felicidades. ¿Estuvo de cumpleaños o no estuvo de cumpleaños?
3: Confirme, Freddy.
5: Sí, ya pasó.

0: ¿Cuántos años? Pero no, eso, pero, su sí, cumpleaños, pero su cumpleaños ya fue hace bastante días atrás. No la semana anterior, el domingo.
1: El domingo, pues.
0: Ah, justo el domingo. Sí. Bueno, ya le vamos a hacer que muerda el pastel, entonces.
2: Que sople la vela.
0: Que sople el cirio. Vamos, señores. Vamos, vamos. Creo que al corte, me parece. Ya regresamos con más música en la última horita de programación. Sí, sí, sigan en compañía de la Suprema Estación. Los no,

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0: abrazo, familia suprema. Buenas tardes a la gente que se va conectando con nosotros. Hay quienes están recién abriendo los ojitos. Bueno, así pasa cuando sucede. Todos tenemos derecho a disfrutar, a disfrutar de la vida, a disfrutar de los momentos bonitos también, ¿ah? ¿Eh? Así que bueno, ahora sí es momento de que ustedes empiecen ya por ahí a ordenar todo para el día de mañana. Quienes están trabajando, por suerte no hay que lavar los uniformes de las bendis, pero sí hacer por ahí alguna actividad en casita, limpiar, ordenar, poner todo en su lugar. Señores, queremos invitarlos a que sigan dejando su reporte también y sigan por acá con nosotros. En 5 minutitos ya se viene la chicha suprema también. Así que esto digo la chicha pistolera. La costumbre.
1: ¡Cállate, mierda!
0: Cuidado, ¿ah? Les recuerdo que primero fue domingo que el lunes. El Guagua fue el primer DJ de este programa.
2: Hostia, tío.
3: Ah, perdón.
2: No se puede contigo, ¿ah?
0: No, pues estoy molestando. Resentidos. Bueno, quiero mandar un saludo. ¿Cómo se llamaba su primo?
3: Uy.
0: Se me fue el nombre de su primo. Solo del nombre.
3: John.
0: No era ni coñón, ¿por qué me olvidé de nada? Antes escribías, ahora ya no escribes, por eso.
3: Es de Jeremy.
0: No, Jeremy sí, John de John nomás, no me acordaba el nombre. Bueno, señores, queremos invitarlos a todos ustedes para que sigan dejando su reporte a través de nuestro WhatsApp de la Suprema Estación. A todos quienes nos acompañan también a través de los aplicativos, gracias por siempre disfrutar de la carita feliz 24/7. Ahora nos vamos con excelentes recomendaciones. 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
5: Tu marido.
0: Así es, señores. 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
2: En vivo.
1: Ahí está. Gracias a la gente que sigue reportando sintonía. Dios le pague. Este saludo para nuestro pana Juan Chávez. Se está preguntando. Aquí estoy, papá. Aquí estoy. Sí. Y saludos. Y dice: Yelo, ¿qué ha pasado? Aquí estoy. Pero
3: aquí
1: bueno.
3: Estoy.
1: Sí, señor. Señoras y señores, en este momento preparamos sonido. Pero vamos. Y estamos listos.
2: Ven para arreglarte.
1: Para presentar con todos ustedes. Eso, prueben nomás, prueben, ñaño, prueben. Falta todavía un poquito de brillo. Póngale nomás. Por ahí sí. Señoras y señores. Ay, ay, ay. En este
3: quiere
1: momento.
3: Quiere llorar.
1: Estamos listos para presentar con todos ustedes. La Chicha Suprema.
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0: es cierto. Un abrazo, familia suprema. Parece que se nos vino las agüitas por acá. Así que todo les vaya bonito. Que tengan una excelente tarde. Vayan a disfrutar del partido. Nosotros estaremos con ustedes. Bueno, de mi parte, a partir de las 5 de la mañana en el Mañanero, junto a Wilber Pintado, el Guagua DJ. Hasta mañana, chicos.
1: Muchas gracias, mi querido Esteban. Se despide mi querida Patsy Ríos, la Leona.
2: Muchas gracias, mis queridos amigos. Nos vemos la próxima para más diversión en Los Resacados. Yo soy Patsy Ríos, la Leona. Un gusto haberles acompañado a cada uno de ustedes. Ya saben, síganos en las redes sociales. Yo soy como la Leona.Ríos.
1: Muy bien, muchas gracias. Se despide en la mezcla suprema en el control master del señor Freddy Sinji, DJ.
3: Gracias, gracias. Ya nos vemos.
0: Un abrazo, mi querido Loco Shanta. Hasta mañana.
1: Muchas gracias, cuídense mucho. La recomendación de siempre, vamos a ser felices. Viva la vida, lo loco, porque la vida dura poco. Nos fuimos, esto fue Los Resacados.
2: Chau, chau, chau, chau.

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1: No te vayas. 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

0: toda la actitud para acompañarte rumbo hasta las 18 horas aquí en tu programa favorito, La Movida Suprema. Gracias por acompañarnos, gracias por estar ahí siempre conectados a través de la 96.1, por supuesto en frecuencia modulada y en todo el mundo a través de la www.la961.com. Qué maravilla acompañarte en este domingo 19 de julio. ¿Cómo pasa el tiempo? De forma rápida, y lo bueno pues que lo estamos aprovechando al máximo. Bueno, nosotros acá no llegamos solitos, no, para nada, estamos bien acompañados con el equipo completo, sí, por supuesto, de La Movida Suprema. Hola, Sebas, ¿cómo estás?
1: Hey, hola, mi gente, ¿qué tal? Muy buenas tardes con todos, qué gusto estar acá otro domingo más con todos ustedes. Y como dice la Eli, el tiempo pasa volando. Ya mismo se acaba julio, pero nosotros acá con toda la buena actitud, la buena vibra, así que póngase los audífonos, súbale el volumen y escúchenos hasta las 18.
0: Así es, amigos, ya saben, la invitación está hecha para disfrutar estas 3 horas de buena música, recomendaciones, sorpresas y mucho más. Y por supuesto, Sebas, nosotros venimos bien acompañados, súper recargados con las manos mágicas del Feli.
1: Por supuesto.
0: Hola, Feli, ¿cómo estás?
2: Hola, muy buenas tardes, familia de La Suprema. Esperando que todos se encuentren de la mejor manera este domingo 19 de julio. Comentándoles que ya estamos viviendo la final de este mundial. Estamos en empates. Empate 0-0.
0: Así es, amigo.
2: Feli, ¿usted a quién le va?
0: A ver, yo Argentina, por supuesto.
2: Hijo de madre, ¿sí vas usted?
1: Yo creo que también Argentina.
2: Sí, sí. Todos vamos a Argentina.
1: Hay que apoyar a la TAM, a así Latinoamérica.
0: Es. Así es, amigos.
1: Pero que gane el mejor, porque España también tiene un equipo bueno. Y por lo menos lo que a mí me gusta de España es que, no sé, yo siento que los jugadores de España son un poco humildes. La comparación de los jugadores de ahí de Francia, de otros lugares, estaban como muy alzaditos, creo yo. Los de España me caen bien en este mundial, así que gane el mejor.
0: Así es, amigos. Vamos a ver qué nos espera, así que pilas. Y bueno, nosotros les invitamos a disfrutar con nosotros buena música, bailar, a cantar rumbo hasta las 18 horas. Este es su programa,
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1: 15 horas con 57 minutos. ¡Qué maravilla! Gracias por acompañarnos. Gracias por llevarnos, sí, ahí en su trabajito, en su carrito, en su casita, mientras está descansando, se está preparando algo de comer. Nosotros se acompañamos rumbo hasta las 18 horas. Y por supuesto, las buenas recomendaciones a esta hora de la tarde no pueden faltar.
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0: Así es, amigos, nosotros siempre con buenas recomendaciones y por supuesto también momento preciso para contarte la temática, la dinámica del día de hoy. ¡Qué maravilla! ¿Qué vamos a hablar el día de hoy?
1: Medio polémica la dinámica de hoy. Vamos a ver qué nos
0: así
1: dicen.
0: Es. Esta semana, gente bonita, hubo como un tema de debate. Sebas justo puso ahí en contexto hace un momentito. De que había una pareja, ¿no? Que salió por primera vez.
1: La primera cita, la primera famosa cita. Primera cita, exacto.
0: Así es, la primera cita, y resulta que la chica pide una hamburguesa triple, ¿no?
1: Triple, con triple carne.
0: Así es, la primera vez. Casualidad, sorpresa, que eso fue como que chuta. ¿Qué sería para el chico? ¿Cómo lo tomó?
1: Lo tomó como una... ¿Cómo era? Como que se pasó de una confianzuda, como una interesada, algo así.
0: Así es, que él no iba a ser su sugar daddy.
1: Por una hamburguesa de tres carnes. Claro, y el luego el chico es el que sale en redes sociales, en TikTok, como contando lo que le había pasado.
0: Así es.
1: Y quejándose, ¿no? Diciendo como que pueden creer que me en la primera cita pidió esto, ¿qué le pasa? Es una interesada y así.
0: Claro, y para muchos fue como que un choque, porque en realidad, pues, una hamburguesa triple, por ejemplo, para muchos de aquí, ecuatorianos, pues no es, está fuera, ¿no? No pedimos una hamburguesa. Es ya cuando no tenemos presupuesto para pedir una hamburguesa. ¿Yo qué?
1: Puede ser, sí, puede ser. Pero claro, eso llamó la atención y había mucha gente que también le decía a él como que no, es un tacaño, o sea, es una hamburguesa.
0: Claro.
1: Pero había otra gente que también le respaldaba y decía, no, la chica sí estuvo... Sí, se pasó un poquito ahí pidiendo una hamburguesa triple en la primera cita. Recordemos, es la primera cita. O sea, no se conocían de antes ni nada por el estilo. Es como, de alguna forma, yo creo que también es la primera impresión que el chico tuvo de esta chica, ¿no?
0: Así es.
1: Y con eso está relacionado la pregunta que les vamos a hacer el día de hoy para que puedan participar acá con nosotros.
0: Así es, amigos. Cuéntanos, la pregunta es fácil y sencilla. ¿Qué es lo más caro que has pagado por tu pareja? O en tu primera cita.
1: ¿Qué es lo más caro que has pagado por tu pareja?
0: ¿Qué
1: amigo
0: es lo más caro?
1: ¿Yo?
0: Sí, sí, tú.
1: ¿Qué es lo más caro que yo he pagado? No sé, yo creo que...
0: Yo no he pagado nada.
1: Aparte de eso, no, mentira. No, yo creo que una vez a una exnovia por ahí en el colegio le compré así un oso grandote, un oso de esos inmensos. Sí, no recuerdo bien cuánto me costó, pero para obviamente el presupuesto de un chico de colegio, me acuerdo que era carísimo, creo que era como unos $70, algo así.
0: Sin fiambres ni buses.
1: Sin fiambres ni buses, a patazo. Creo que eso es lo más caro que yo he comprado por una novia.
0: Un peli, tú.
2: Mi paciencia. Ya suficiente con mi paciencia, lo más caro que he dado en toda mi vida. No, mentira, como dice Sebas, yo también una cajita de un detalle de $50 gasté yo. Pero como ese tiempo para un estudiante era bastante, pues me quedé un mes sin comer, sin pasaje del bus, pide al amigo, ya mañana yo te pago la tarjeta, mañana te doy y nunca.
0: Nunca.
2: Eso es lo más caro. Él y usted, ¿qué es lo más caro que ha pagado por su pareja?
0: ¿Qué es lo más caro que yo he pagado? A ver... Sí, comida.
1: Hamburguesa triple. triple.
0: Una hamburguesa triple porque no tenía más.
1: Un comida, chuzo.
0: A ver, ¿qué más?
1: Chuzo con triple chorizo.
0: Pero, por ejemplo, si hablamos de un regalo de cumpleaños, sí, como que sí se me va un presupuesto un poquito elevado.
1: Sí.
0: Que el pastel, que el regalo para, por ejemplo, el desayuno, porque sí soy un poco detallista que sí le mando a dejar un detallito ya.
2: Claro, es que hay otro tema controversial también, que algunos dicen en la primera cita, ¿quién debe pagar? ¿Mitad, mitad, el hombre o la mujer? También es otro tema súper controversial. Pero bueno, ahorita estamos hablando de...
0: ¿Qué es lo más caro que has pagado?
1: ¿Qué es lo más caro que has pagado? Sí, sí, sí.
0: Así es, recuerden, amigos, ¿qué es lo más caro que han pagado por su pareja? Por favor, actívese a través del 0999-961-961 y cuéntanos, sí, a través de nuestro WhatsApp.
1: Así es, Eli, amigos queridos, participen ahora, cuéntenos qué es lo que ustedes han pagado más caro en alguna cita y cuéntenos también cómo les fue pagando en eso caro, ¿les fue bien, les fueron recíprocos o no? Participe en 0999-961-961 entonces, Eli.
0: Así es, amigos, quédense con nosotros con buena música, rumba hasta las 18 horas aquí en tu programa
1: La Movida.

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0: Y es así como con Dios, con buena música y por supuesto las respuestas del día de hoy. Sí, la opinión de nuestra gente no puede faltar el día de hoy, por favor, a través del 0999-961-961, dice por acá. Vamos a ver a nuestro amigo o amiga del 4143, dice por acá. Lo más caro que le he dado a mi ex pareja fue mi fidelidad, mi atención y mi cuerpecito dulce y sensual. Ay, esas declaraciones.
1: Fuertes declaraciones del amigo.
0: Buenas tardes, saludos, saluditos desde los ecos de Pardi. Éxitos, un abracito para ustedes, esperando que les vaya súper, súper bien. Y por supuesto, nosotros acá seguimos con los mensajitos de nuestros amigos oyentes. ¿Qué dicen por ahí?
1: Sí, nuestro amigo Omar dice: hola, muy buenas tardes, saludos. Lo más caro que pude haber regalado a una ex fue darle $150 para que pague del arriendo de su departamento.
0: ¿Ya?
1: Pero con el tiempo después, ya al haber terminado, me enteré que ese dinero se gastó con sus amigas saliendo a la discoteca.
0: Y el departamento era propio.
1: Siéntese, por lo menos no estuvo ahí con otro en el departamento.
0: Claro, no se sabe.
1: Bueno, no se sabe, pero ahí hubiera sido peor. Pero mala, mala, mala del amigo. Pero $150 en la falda ha estado buena también.
0: Imagínate.
1: Sí, bueno, por acá nuestra amiga Dalinda también está emocionada ahí viendo el partido. Nosotros también acá estamos viendo ahí sufriendo por lo que está pasando, pero con la mejor música y sus participaciones también, amigos.
0: Así es, amigos, recuerde por favor la temática, la dinámica del día de hoy. ¿Qué es lo más caro que has pagado por tu pareja? ¿Qué es lo más caro que has pagado por tu pareja? Por favor, actívese con nosotros. Recuerde nuestra línea completamente habilitada, sí, para que usted también sea parte de nuestra programación. Dice por acá: mi paz mental, dice, salió carísima.
1: Parecido a la respuesta que daba el Peli también.
0: Sí,
1: por acá también dice: el peluche gigante, ahora duerme con otro, dice nuestro amigo por acá. Ese más bien.
0: No será el peluche que tú regalaste.
1: Oye, creo que sí, ¿no será que le dimos dos peluches a la misma? No, mentira. También nos dice nuestro amigo

0: perdón. Dice, 3 cuotas del gimnasio. Nunca fue.
1: Dice por acá, lo más caro que yo he regalado es un iPhone y a la semana me terminó.
0: Ay, no. A la semana.
1: A la semana.
0: No, yo hubiera dicho, devuélveme.
1: Devuélveme. Sí, sí, literal, sí. Yo también hubiese dicho, devuélveme.
0: Sí, sí, sí, muchas cosas. Tu amigo Feli, hubieras pedido también que te devuelva el iPhone con un regalazo. Un iPhone no es barato.
2: Oh, sí, si es que tengo plata para regalar el iPhone, ya dejar ahí, porque un regalo no se pide devuelto. Pero como no tengo plata, de ley le pido que me devuelva.
1: No, pero es tu plata. Imagínate.
0: Pero es tu plata, claro.
1: Esfuerzo, dedicación. Yo hiciera, por ejemplo, lo invitar a salir y como quien son así de paz, y yo le quitara al descuido. Eso es mío.
0: Y el iPhone, no sé, se perdió. Creo que has dejado botando por ahí. Excelentes, excelentes participaciones de acá, de nuestros amigos. Sigan participando ustedes al 099-961-961. Todavía estamos receptando sus respuestas. Queremos escucharles, ver qué ha pasado también, si cómo les fue con esos regalos, les fue bien, les fue mal. Aquí vemos que varios de nuestros amigos que han participado no les ha ido tan bien, que digamos. Pero bueno, así es la vida en algunos casos, ¿no es cierto?
1: Así es, amigos, por favor, repórtese, nos encanta escucharles, nos encanta leer todos sus mensajitos, así que ya saben, gracias por acompañarnos y un abrazo enorme a todos quienes nos escuchan en el mundo entero a través de la www.la961.com.
0: Claro que sí, Eli, nosotros seguimos acá con muchísima más música de nuestro amigo Feli, que está ahí también al filo, está afinado, sí, con esa música hoy día el Feli, así no nos baila a todos, ¿no?
1: Así es, amigos, buena música juntitos para disfrutar rumbo hasta las 18 horas. Seguimos aquí en tu programa favorito, La Movida.
0: La Movida, súper.

0: de semana.
1: Así es, amigos, la diversión no puede faltar este fin de semana y por supuesto no puede faltar nunca, por favor. Usted sabe que la diversión aquí es total 24/7 por la carita feliz, la suprema estación. Recordamos también que a partir de las 17:30 se viene tu segmento favorito, pide, y te sonamos pilas, por favor, con eso. Ahora sí, te contamos buenas recomendaciones a esta hora de la tarde.
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1: Así es, amigos, nosotros siempre con buenas recomendaciones a esta hora de la tarde y por supuesto nos encanta escuchar a nuestra linda gente que siempre pues está ahí en sintonía con nosotros. Feli, tenemos un audio.
2: Hola, buenas tardes, señores de la Suprema. Lo más caro que a mí me ha costado fue haber dejado a la mamá de mi hijo por irme con una aventura que tenía. Y la aventura me dejó y la mamá de mi hijo también. Eso fue lo más caro que me ha tocado pagar.
1: Ni lo uno ni lo otro. Se quedó sin pan ni pedazo.
0: No hay que hacer eso, no hay que hacer eso, no hay que dejar.
1: Ay, perdón.
0: Pero sí, pero él para el amigo ha sido lo más caro, sí, capaz es lo más caro también que le costó emocionalmente.
1: Podría ser,
0: también,
1: sí.
0: También puede
1: sí,
0: ser,
1: así
0: claro que
1: pilas,
0: sí.
1: Pilas.
0: No vale.
1: Pilas.
0: Sí, también acá nuestra amiga nos dice mi juventud y esa ya no regresa, también nos dice.
1: Eso es verdad, eso no regresa.
0: Por acá nos dice también todo mi sueldo de la quincena y todavía me pregunto por qué estaba de mal humor. Por ahí ya sigue comentándonos la gente qué es lo más caro que han gastado en una primera cita. Yo opino, yo, lo que decía el Feli hace rato, no sé, pero a veces en las citas yo creo que el hombre es la persona que sí debe gastar un poquito más. Tal vez ahí debe, no sé si esto de 50-50 sea
3: lo... Por completo, es que la primera impresión es la que cuenta.
1: Pero es porque estamos en una sociedad aún machista, porque si vemos del otro lado, porque la mujer si trabaja... puede también pagar, ¿no?
3: Claro, en eso tiene toda la razón la Eli. La primera vez tiene que ser... Yo,

0: yo pienso que del hombre, ya después puede ser intercalado, haciendo retos, jugando a piedra, papel o tijera, el que pierde paga, sí.
1: Una tú, una yo. O si no, he visto que ahora hay un juego súper chévere que la gente va como a comer y ya. Todos ponen así su tarjeta de crédito y hacen que en este caso el mesero o la persona que les está atendiendo elija al azar cuál de las dos tarjetas de crédito quiere y con esa se paga.
2: Ah, pero bueno, hablando bonito. De pareja.
1: Claro, puede ser en una pareja.
2: Si son amigos, imagínate, te quedas sin sueldo.
0: Ah, pues claro, es que claro. Es difícil porque a veces uno dice, ya yo pago, y la otra dice, no, yo pago, paga tú, no, yo pago la otra. Entonces no sabe cuál va a pagar. Y el señor también no sabe. Entonces, para hacer algo más dinámico, hay que hacer un juego, algo reto, dinámico, diferente.
1: Yo pago esta vez, tú paga la siguiente. Eso yo a veces sí lo he aplicado en mis anteriores relaciones.
2: Y está bien, pero por ejemplo, yo creo, a lo que yo voy es que, por ejemplo, lo acentuamos mucho y lo decimos, es que el hombre tiene que pagar. A eso voy. Pero, o sea, está bien, ¿no? Que ustedes tengan la iniciativa de pagar, está perfecto, pero es como que al momento que dicen es que el hombre tiene que pagar, es como que nos hacen de menos.
1: Yo lo veo así. 100% de acuerdo.
0: Ojalá todas las mujeres fueran trabajadoras como la Eli, ojalá.
1: Sí, no, porque mentira. Hay de todo, en la viña del señor, como decía por ahí una profe.
2: Así es, amigos. Así que pilas, dice por acá también, a ver, hay algo súper chévere que dice, lo más caro que pagué fue la membresía de Netflix, dice, porque a la final... Él se quedó sin la cuenta. A ver, la membresía de Netflix, dice, porque al final él que se quedó sin la cuenta fui yo.
0: Él. Pobre. Interesante. Ya, oiga, Eli, cambiando de tema, ya se acabó el partido, la final del mundial, lastimosamente, se acabaron los buenos tiempos y terminamos con el triunfo de España 1-0 Argentina.
1: Ya mismo por ahí algún amigo nos comenta, lo más caro que pagué fue llevarle a ver la final del mundial y perdió Argentina. Sí. Pobrecito.
2: Debe pasar y debe haber algunos casos.
1: Debe haber. Algún argentino por ahí se nos está escuchando también. Que nos cuente cómo se siente ahorita. Pobrecito, yo sí quería que gane Argentina, pero bueno, creo que España jugó mejor. Creo que España jugó mejor este partido.
0: Más limpio también, poquito más
1: limpio. Y se merecía ganar. Y ya otro campeón también. Ya Argentina iba a defender su título que ya ganó en el mundial anterior, pero ya le tocó a Argentina. Más bien, felicidades ahí a todos los españoles que también si nos están escuchando y les llegue un abrazo de felicitaciones.
2: Buenas noches, ¿no?
1: Buenas noches, buenas, claro. Noches. Madrugada ellos ahorita.
2: Madrugada,
1: ya.
2: Sí.
1: Pero bueno, se acabó el mundial también. Se acabó el mundial también.
2: Así es, gente bonita. Y por supuesto, nosotros les recordamos que a partir de las 17:30 se viene tu segmento favorito, Pide y Te Sonamos. Ya te contamos el género para que usted esté pilas y pueda pedir su canción favorita. Así que te recordamos también nuestra línea completamente habilitada 0999-961-961.
1: Así es, Eli. Nosotros, por lo tanto, nos vamos a seguir ahora con mucha más música con nuestro amigo Feli, que está también eso. Afinadito.
2: Eso,
1: vamos
2: Feli.
1: Bailando, Feli.
2: Póngale sabor, eso.
1: Vamos ahí. Ya regresamos, amigos, aquí en su programa.

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0: contarte el género que vamos a tocar el día de hoy.
1: Claro que sí, el género, hoy se viene un género súper movido, para ahí que los que están con su parejita ya vayan agarrando nomás a su parejita.
0: Agarrando.
1: O sea, en el buen sentido.
0: Obvio, por supuesto.
1: Y hablando... Ahí sí el amigo Feli. Y hablando de parejitas, también un saludo muy especial para Andy Guzmán y su novia Liz. Full sintonía por allá en la Cuenca Girón, nos reportan por acá. Un saludo, amigos queridos, por allá. Y ahora sí vamos con el pide y te sonamos de esta tarde.
0: Así es, amigos, nos vamos con género de bachata. Por favor, pida ya su canción favorita a través del 0999-961-961. Sebas, ¿cuál es tu canción favorita?
1: Hoy vamos con la bachatita, como decías, Eli, y yo voy a hacer, yo creo que con mi favorita de bachata, la verdad.
0: Dale.
1: Es esta de aquí, la que ya está más o menos sonando por ahí. Amigo Feli, ayúdame con Angelito de Aventura. Suena en este pide y te sonamos.

chata, me voy de ti. Gracias, que tengan una linda noche, súper linda, súper bonita. Que Diosito y la Virgencita me les colme de muchas bendiciones, mis amores. Excelente música, la escucha full volumen, festejando España.

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1: Así es, amigos, llegamos ya a la parte final de tu programa favorito, La Movida Suprema. Muchísimas gracias por habernos acompañado en estas 3 horas de buena música. Sí, buenas recomendaciones, por supuesto, eso no puede faltar. Muchísimas gracias a cada uno de ustedes, gracias por acompañarnos y, por supuesto, pues desde ya desearles que tengan un chévere inicio de semana. Pero antes, queremos agradecer a nuestros socios comerciales. 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
1: Así es, y un abrazo enorme para nuestros amigos de La Frida Florería. Muchísimas gracias por habernos acompañado, nosotros nos vamos. Mi nombre, Elisa Ordóñez, si Dios lo permite, nos escuchamos la próxima semana. Sebas.
2: Amigos queridos, muchísimas gracias por sintonizarnos el día de hoy. Nos la pasamos muy chévere con toda la dinámica, con todo, para que usted empiece esta semana con la mejor actitud, que todo le vaya bien. Bendiciones, y los únicos que van a estar tristes son los argentinos. Perdieron el mundial, pero bueno, nosotros acá con toda la actitud, dele con todo y nos vemos el próximo domingo. Yo soy Sebastián Vázquez.
3: Familia de La Suprema, nos vemos, que tengan un excelente inicio de semana, que todo les vaya de la mejor manera. Mi nombre es Felipe Reino, DJ, y nos vemos la próxima semana, si es que Papá Dios lo permite. Buenas tardes.
1: Así es, amigos.

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Epa, ¿cómo vamos? Muy buenas tardes, buenas tardes, buenas tardes, buenas tardes. 18 con 10 minutos. Bienvenidos, bienvenidos sean todas y todos a este nuevo programa llamado El Expreso Supremo, ¿no es cierto? Sean todos ustedes bienvenidos.

Quien le saluda el colágeno de la Suprema Estación, Jeremy Manzano. Y vamos a compartir juntos una hora de complacencias musicales. De las canciones que usted quiera escuchar, pues ya sabe. Línea directa con la Suprema Estación, 0999-961-961. Aquí estamos para complacerle, ¿no es cierto? Sean todos ustedes bienvenidos. Aquí estamos. Bienvenidos al Expreso Supremo. Vamos a compartir una hora llena de alegría, de emoción, de buena música, como siempre, ¿no es cierto? Solo en La Carita Feliz. Y bueno, vamos a empezar rápidamente con un tema de esos... ¡Ay, ay, ay! ¿Qué hacen mover el corazón? ¡Sí, señor! De la mano de Zairo. Siempre te voy a querer. ¡Bienvenidos! ¡Bienvenidos!

Recuerde, pida su canción a través del 0999-961-961. Aquí estamos listos para complacerle. Bienvenidos sean todos ustedes al Expreso Supremo.

Oiga, y esas canciones. Esas canciones que nos hacen recordar cositas, ¿ah? Ay, ay, ay. Y de la mano de los iracundos, tú me diste amor, tú me diste fe. Y dice.

18:16. Saludos para mi pana Walter en el sector Baños. Esa es. Pasará.

0: Oiga, y permítame mandar un saludito por acá a nuestros oyentes que ya se enganchan a la señal de la Suprema Estación y su programa El Expreso Supremo. Quiero saludar a mi querida Mayito, ¿no es cierto? Saludos desde España, campeona del mundo.
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0: Felicidades a la nueva campeona del mundo, ¿no? La gran sorpresa.
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0: Oiga, y por acá nos piden una cancioncita, Jamás, de los Búfalos. Ya se la ponemos. Recuerde, 0999-961-961. Listos para poner su complacencia musical. 18 con 19.

Nuestro querido amigo Mauri ya nos manda una cancioncita. Ay, ay, ay. ¿Cómo dice? ¡Jamás!

Saludos para mi querido amigo Mauri. Vea esa rolaza. Bienvenidos, bienvenidos, vamos ahí. Esto es el Expreso Supremo, damas y caballeros. Pida su canción, pida su saludito, ya sabes, 0999-961-961. Les acompaño hasta las 7 de la noche, ya sabe. Solamente el colágeno de la Suprema Estación está aquí para acompañarle hasta las 7 de la noche. Ay, ay, ay.

0: Oiga, y por acá tengo un mensaje de mi querida amiga Dalinda. Qué linda que está la Dalinda, ¿no? Vamos a ver qué nos dice nuestra querida amiga Dalinda. Vamos ahí.
1: Buenas noches, Expreso Supremo.
0: Que hola.
1: Tengan una linda noche, pues. Oiga, mijo, si es tan amable, corazón, amigo, gracias. Que tengan un lindo noche.
0: Ay, ay, ay, corazón, amigo. Y creo que nos vamos poniendo medio románticos en esta noche. Ay, ay, ay. Corazón, amigo.

0: Recuerde 0999-961-961. Esto es el Expreso Supremo. Dios le paga a cada uno de ustedes por hacernos llegar su mensajito, ¿ah?
1: Del ayer que nos hizo feliz.

0: Mira, le felicito por ese lindo programa. Y por favor, ¿me puede poner una canción, Mari es mi amor, para mi esposa? Muchas gracias.
1: Nos pusimos románticos en esta noche, 18:31. Saludos para mi querido amigo Armandito, que está en sintonía de nuestra programación. Armando Gutiérrez y su linda familia, ¿no es cierto? Dice...

Oiga, y por acá me llega un mensaje de Happy Birthday. Ya se lo pasamos, ¿ya? Dios le pague a todos por reportar sintonía. Coménteme desde dónde nos está escuchando. Con ella vivo la feliz. Recuerde, 0999-961-961.

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1: Oiga, queremos enviar un saludito de cumpleaños para una persona muy especial en esta noche, pero no quiero decirlo yo por el momento, sino vamos a hacer que uno de nuestros amigos oyentes que se reporta ya con nosotros se lo diga, ¿ya? Y el mensajito dice así.
2: Buenas noches. Por favor, ahí, si sería tan amable, una complacencia para ahí, para mi hermana, que hoy es su happy birthday. Desde su hermano, que lo amo mucho, se llama Wilson, para mi hermana Gladys, con mucho amor y cariño. Desde acá, desde los New York, para allá, para la conchita amada, que ella está celebrando en Cuenca su cumpleaños. Por favor, si pueden pasar. Y muchas gracias por todo. Y sigan adelante, que la música es exquisita. Gracias.
1: Dios le pague, mi querido Wilson. Esa es muy amable. Muchas gracias por sus deseos. Ya estamos aquí con el programa del Expreso Supremo. Dios le pague a usted y un feliz cumpleaños para su querida hermanita, ¿no? Que está de cumpleaños. ¡Feliz cumpleaños! Que Diosito le bendiga en este día tan especial. Y muchos éxitos. Y que Dios le siga concediendo muchísimos, pero muchísimos años más de vida. ¡Que viva la cumpleañera! Happy birthday to you. Para mi querido amigo Wilson y para su hermanita, feliz cumpleaños. Que se la pase de lo mejor el día de hoy, ¿no es cierto? Feliz cumpleaños, de parte de su querido amigo Jeremy Manzano, el colágeno de la Suprema Estación, y de su querido hermano Wilson, que le ama con todo el corazón. ¡Sí, señor! Vamos a continuar con nuestra programación, damas y caballeros, así que por acá nos solicitan un tema muy bonito.

0: Ok, por acá nos solicitan un tema de Zairo. Uno de esos romanticones, nos dice mi querido amigo Pablito. Dios le pague. Muchas gracias por estar en sintonía junto a nosotros. Esto es El Expreso Supremo. Recuerde, 0999-961-961. Si usted desea enviar un saludito o escuchar alguna canción en específico, recuerde que lo puede hacer solicitándonos a través de nuestro WhatsApp. Y con muchísimo gusto se lo pasamos. Claro que sí. Recuerde, 0999-961-961. Así que en este momento, damas y caballeros, tenemos otro mensaje. Vamos a ver qué nos dicen.
1: Buenas noches. Madre del 96.1 me puede complacer con una musiquita de Zairo, una Zairo romántica. Me escucha desde aquí, desde La Victoria del Portete. Y una musiquita de feliz cumpleaños para mi primo Joel Remache.
0: Vea, otro mensajito de cumpleaños. Felicidades a mi querido amigo Joel Remache, que está de cumpleaños en este día muy especial. Y a todos los amigos, amigas que están en sintonía también, que están de cumpleaños, muchísimas gracias a cada uno de ustedes por estar junto a nosotros en este programa. Y pues, que Dios les siga bendiciendo, ¿no es cierto? Que Dios les siga bendiciendo. Muchos éxitos en su vida. Felicidades a los cumpleañeros de este día. Que se la pasen de lo mejor, ¿no es cierto? ¡Qué bonito! ¡Felicidades a los cumpleañeros! ¡Que vive el cumpleañero! Para mi querido amigo Joel Remache, ¿no es cierto? Así que vámonos con la complacencia de mi querido amigo Pablito. Las de Zairo, esas romanticonas. ¡Ay, ay, ay, mi compañera! ¿Cómo te extraño, compañera?

Bandida. Buen programa, Colágeno. Va a ser recaer en domingo todavía, dice. Hable serio. Ay, ay, ay. Seguimos, 18:40.

Oiga, vamos a hacer recaer, dice por acá, 1841. Recuerde que estamos en el Expreso Supremo con su compañero, con su amigo, con su pana, con su yunta. El colágeno de la Suprema Estación, Jeremy Manzano. Recuerde que cualquier complacencia, cualquier saludo que usted desee enviar a través de nosotros,

0: Oiga, por acá me piden una de esas, pero de las cortavenas. De las cortavenas, pero de las realmente cortavenas. Así que vamos a ver cómo nos sale esto, ¿ya? Vamos a ver cuántos de ustedes le llaman a la ex con esta canción. Y esta canción suena y dice... ¡No! ¡Ay, ay, ay! Debut del programa, pero un debut de esos fuertes. Hace temblar nomás con esas canciones, dice... Hable serio. Y dice...
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Oiga, por acá mi pana Luchito me dice: saludos, colágeno, echándole ganas en el amarillito, dice. Muchísimas gracias por escucharnos. Esa es. Con esa música, si quieres que chupemos, chupemos, dice. ¡Ah! Muy bien, muy bien. Me parece bien, me parece bien. Pero bueno, bueno, ahí vamos. Saludos para todos mis amigos taxistas que están en sintonía. Unita de los terrícolas. Para mi querida Mari Gatita.

Oiga, por acá nos solicitan un tema de los Terrícolas, así que ya lo vamos a poner, ¿no es cierto? Bienvenidos sean todos ustedes al Expreso Supremo, un nuevo programa que estamos haciendo en esta horita, ¿no es cierto? En esta horita de programación de 6 a 7 de la noche. Así que muchas gracias a cada uno de ustedes por acompañarnos en este primer programa del Expreso Supremo, junto al colágeno de la Suprema Estación, Jeremy Manzano. Así que sean todos ustedes bienvenidos, cordialmente invitados a escribir su complacencia musical, la canción que usted desee escuchar, o también pues un saludito que desee enviar, un saludito especial, pues ya sabe, aquí vamos a estar para complacerle a usted y simplemente a usted. Este programa es para usted, así que ya sabe, vámonos ahí con los Terrícolas, Luto en mi alma.

0: Por acá nos solicitan un tema de Luis Ángel. Ya lo vamos a pasar, ya lo vamos a pasar. Recuerde que estamos hasta las 7 de la noche. Y por supuesto, se merecen la yapa. Ustedes, como no, se merecen la yapita, ¿no? Así que vamos ahí. Recuerde 0999-961-961. Solicite su canción preferida, ¿no es cierto? ¿No es cierto? Aquí estamos listos y preparados para pasar su canción. Por acá nos solicitan un tema muy movido, ¿no es cierto? Vamos a ver qué nos dicen por acá.
1: Buenas noches, hermoso programa. Quisiera solicitarle, por favor, si es que me podría complacer con la canción Minuto a Minuto de Juanita Burbano. Muchas gracias.

0: ¡Ay, ay, ay! En este 19 de julio.
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0: Aquí estamos, señoras y señores. Sí que sí.
1: Este amor.
0: Complaciendo a nuestros queridos oyentes supremos.

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0: Ahí tenemos a Juanita Burbano.
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0: Saludos para todos nuestros amarillitos, a quienes nos sintonizan en sus radios. Muchas gracias.

0: Oiga, y por acá me piden una cancioncita, ¿eh? Me piden una cancioncita de mi querido amigo Esteban. Vamos a ver qué nos dice mi querido amigo Esteban. ¿Qué dice? Vamos a ver.
1: Muy buenas tardes, señores de la Suprema. Por favor, una cancioncita, la única de Luis Ángel.
0: Complaciendo a nuestros oyentes en esta noche, 18:54. Por recordarles que estamos en un nuevo programa, El Expreso Supremo, de 6 a 7 de la noche.

Saludos para mi querido amigo Freddy. Está en sintonía de la programación. Esa es. A todos quienes envían su mensajito, ¿no? En esta noche tan especial, 19 de julio. Hoy con muchas sorpresas, ¿no? España campeón del mundo.

Tal vez el último mundial de Lionel Messi, ¿no? Muchas sorpresas, un día de muchas sorpresas, la verdad. Pero bueno, 0999-961-961. Aquí ponemos cualquier complacencia musical, si sea chicha, si sea romántica, si sea balada, si sea pop, lo que usted desee escuchar, aquí lo ponemos, solamente en el Expreso Supremo. Ya sabes, si quiere un mensajito, un saludito del colágeno de la Suprema Estación, solo escriba nomás. Si es con voz sexy, si es con voz medio seria, ahí ya sabe, envía nomás ahí su mensajito. Qué belleza, ¿no?

Chuta, les evitan con esta canción, sí. Se pasó, se pasó. Luis Ángel, la única.

Y ahí teníamos a Luis Ángel con La Única, ¿no es cierto? Muchísimas gracias a mi querido Estevitan por enviar su mensajito con este temazo. Así que muchísimas gracias a cada uno de ustedes por reportar sintonía. Buenas noches, queridos amigos. Con mi amigo Bronco, vamos a elegir dos temitas para la yapa, ¿ya? Vamos a elegir dos temitas para la yapa y nos vamos. Con esto yo me despido, así que ha sido un gusto compartir con ustedes en este primer programa de El Expreso Supremo. Así que será hasta la próxima semana. Pero bueno, aquí está el colágeno de la Suprema Estación y nos vamos con los dos últimos temas. A complacer para mi querido amigo Freddy. Para esa luciérnaga que anda volando y que se anda encendiendo por otros lares. No. No diga eso. ¡Luciérnaga!

Y nos vamos, señoras y señores, no sin antes agradecerles por sus mensajes, por cada uno de sus mensajes de voz, sus mensajes de cumpleaños, por sus saluditos, ¿no es cierto? Muchas gracias, Dios le pague a cada uno de ustedes. Recuerde que este programa está hecho simplemente para usted, para el oyente, para que usted pueda participar en